0: perfectamente bien a qué se refería el apóstol Pablo. Se refería a que cuando escuchamos la palabra de Dios, nos deslicemos, prestemos atención a las cosas que estamos oyendo, no sea que nos deslicemos. Quiere decir, escuché, pero no presté atención. Porque la palabra del Señor dicha por medio de los ángeles fue firme. Y toda transgresión y desobediencia recibió justa retribución. Y dice más adelante la palabra del Señor en el versículo 3, ¿cómo vamos a escapar nosotros si descuidamos una salvación tan grande? Queridos oyentes, y yo con ustedes, muchos hoy dicen o enseñan que si uno recibió a Cristo, ya es salvo. Es correcto. Es algo correcto. Y también dicen que la salvación no se pierde. También es correcto. Estoy con eso. ¿Por qué? Porque la salvación fue consumada en la cruz del Calvario. Porque sabemos que Cristo dio su vida por nosotros. Por eso el apóstol Pablo dice, ¿cómo nosotros escaparemos si descuidamos una salvación tan grande? ¿Qué quiere decir con eso el apóstol Pablo? Y muchos se preguntarán, ¿qué quiere decir? Queridos oyentes, la salvación no se pierde, es eterna. Pero sí, un cristiano que no vive conforme a la palabra del Señor, sí puede perder esa salvación. Por eso tenemos que cuidar, una vez que hemos aceptado al Señor Jesucristo, cuidar esa salvación. Vivir conforme a su palabra. Porque el Señor Jesucristo dijo antes de expirar, antes de dar su vida por nosotros, por ti y por mi pecador, dijo estas palabras: consumado es. ¿Y qué fue consumado? Fue consumada tu salvación y mi salvación. Cristo dio su vida por la humanidad para salvar, rescatar al pecador del pecado de este mundo. Y que cada uno que lo acepte como Señor y Salvador de su vida y viva conforme a la palabra del Señor, tenga la seguridad de la vida eterna. Por eso tenemos que cuidar esa salvación, cuidarnos nuestra manera de vivir, nuestra manera de hablar, nuestro comportamiento en el trabajo, donde estemos, en la oficina, en el colegio, con el vecino, para que seamos una luz. Por eso el Señor Jesucristo dijo, vosotros sois la luz del mundo. Y las personas nos miran, nos observan nuestro comportamiento, cómo vivimos, qué hacemos, cómo tratamos al amigo, al vecino. Por eso debemos de cuidar, y eso depende mucho de nuestra salvación. Por eso la palabra del Señor dice más adelante, porque no sujeto a los ángeles, al mundo venidero, acerca del cual estamos hablando. Pero alguien testificó en cierto lugar diciendo, ¿qué es el hombre para que te acuerdes de él? ¿O hijo del hombre para que le visites? Para que le visites. Queridos oyentes, ¿qué es el hombre para que te acuerdes de él? ¿Qué es? El hombre es creación de Dios. Nosotros fuimos creados a imagen de Dios. Muchos dirán, no, ¿qué va a ser? Sí, sí, así es así. La palabra de Dios dice así. Y Dios no es hombre para mentir. Él creó al hombre a su imagen. Y nosotros somos imagen del Dios creador del cielo y de la tierra. Y dice, le hiciste un poco menor que los ángeles, pero le dice, también la palabra dice, le coronaste de gloria y de honra. y le pusiste sobre las obras tus manos, todo lo sujetaste bajo sus pies. ¿A quién se refiere el apóstol Pablo? Al Señor Jesucristo. Al Señor Jesucristo. Porque en cuanto le sujetó todas las cosas, nada dejó que no sea sujeto a Él. Pero todavía no vemos que todas las cosas le sean sujetas. Pero vemos a aquel que fue hecho un poco menor que los ángeles, y que dice más adelante, a Jesús, coronado de gloria y de honra a causa del padecimiento de la muerte, para que por la gracia de Dios gustase la muerte por todos, por gracia. Muchos dirán, ¿qué significa gracia? La palabra gracia significa regalo. Y Dios nos regaló la salvación, ¿a través de quién? A través de la muerte de Jesucristo, que dio su vida por todos. ¿Y qué hizo más al Señor Jesucristo? El versículo 14 del mismo Hebreo 2:14 dice, así que por cuanto los hijos participaron de carne y sangre, Él también participó de lo mismo, para destruir por medio de la muerte al que tenía al imperio de la muerte, esto es, al diablo. Por cuanto los hijos, dice, participaron de carne y sangre, el Señor Jesucristo también participó de lo mismo. ¿Para qué? Para destruir por medio de su muerte en la cruz del Calvario al que tenía en sus manos el imperio de la muerte, esto es, al diablo. Ustedes piensan, y muchos dirán, que Jesucristo dio su vida, pobrecito, ¿verdad? Pero era el plan, querido oyente, el plan de Dios para que Jesucristo fuese sacrificado, fuese humillado ahí y crucificado en la cruz del Calvario. Por ti y por mí, pecador. ¿Ustedes creen que al diablo le encantó o le gustó que Jesús muriera en la cruz? No, no, no le gustó eso, porque él sabía que si Jesucristo moría en la cruz, iba a destruir, el imperio de Satanás con su muerte iba a destruir. Y sabemos que más adelante la palabra nos dice, y librar a todos los que por el temor de la muerte estaban durante toda la vida sujetos a servidumbre. Quiere decir que con la muerte del Señor Jesucristo, por la gracia de Dios, somos libres, libres, y Dios te da a escoger qué quieres para tu vida en el futuro. Nuestra vida en la tierra no es el futuro. Podemos decir, yo trabajo, yo hago esto porque pienso en mi futuro. Hoy estamos y mañana no sabemos. Pero nuestro futuro, queridos oyentes, y yo con ustedes, si vivimos conforme a la palabra, si cuidamos esa salvación tan grande que fue hecha por el Señor Jesucristo, hoy tenemos esa esperanza de la vida eterna. ¿Dónde? En el reino de los cielos, donde Jesucristo fue a preparar. ¿Qué preparó? Una morada, donde su palabra dice que las calles son de oro, fluye el manantial de cristal, ríos de agua viva. Queridos oyentes, yo con ustedes, pero la palabra dice, pero los que hemos creído, entramos en el reposo de la manera que dijo, por tanto juré en mi ira, no entrarán en mi reposo. Aunque las obras suyas estaban acabadas desde la fundación del mundo. Quiere decir, queridos hermanos, oyentes, yo con ustedes, pero los que hemos creído, entramos en el reposo. Y de la manera que dijo, por tanto, juré en mi ira, no entrarán en mi reposo. ¿Qué quiere decir? Que los que viven conforme a la palabra del Señor, cuidan de esa salvación, entrarán en el reposo eterno, donde Jesucristo preparó, ya tiene preparado ese lugar, porque Él así lo prometió. Iré y prepararé morada para que donde yo esté, ustedes también estén. Pero para los, aquellos que rechazan la palabra, que rechazan a Dios, no entrarán en el reposo de Dios, sino irán a condenación eterna. Hoy dice la palabra del Señor: si oyereis hoy su voz, no endurezcáis vuestros corazones. Querido oyente, abre las puertas de tu corazón en este momento y recibe a Jesucristo como Señor y Salvador de tu vida. Hoy, porque mañana puede ser tarde. Desde aquí, le deseo a cada uno de ustedes las más ricas bendiciones del Señor. Que Dios les bendiga, que Dios les proteja, que Dios les guarde, que Dios bendiga a los que están dirigiendo este programa y que verdaderamente este mensaje sea un mensaje de vida. Que Dios bendiga también al propietario de esta emisora y que en verdad sigamos hasta la venida del Señor Jesucristo escuchando ese mensaje y que sea de salvación y edificación para muchas almas. La gloria, la honra sea para nuestro Señor y Salvador Jesucristo. Amén y amén. Padre nuestro, te damos gracias en el poderoso nombre de Cristo Jesús en este momento. Padre, gracias por transmitir estas palabras y que en verdad estas palabras lleguen a cada oyente, ahí donde están, prendidos, Señor, a esta radio emisora, escuchando este mensaje, y que en verdad este mensaje sea un mensaje de vida. Padre amado, bendícelos, Señor, allí donde están. Bendice sus hogares, sus trabajos, Señor. Padre amado, aquellos que aún no te han recibido como Señor y Salvador de sus vidas, que puedan en este momento abrir las puertas de su corazón y decir: Señor Jesús, te recibo como mi Señor y mi Salvador, y quiero estar en tu presencia, en el reposo, en ese lugar donde has ido a preparar, y que pronto vendrás a buscar a tu amada iglesia, esa iglesia que vive conforme a tu palabra. Padre amado, bendice una vez más a cada uno de los oyentes y que la paz y el amor del Señor Jesucristo repose y reine en cada corazón. A ti, Señor, te doy la honra, la gloria y la gratitud en el nombre del Padre, del Hijo y del Espíritu Santo. Amén y amén.
1: Y bueno, estamos escuchando al pastor Arlindo Grevin en esta noche con una enseñanza muy clara y profunda,
2: ¿eh? Realmente que sí.
1: Y bueno, nos vamos despidiendo, Marisol.
2: Sí, un poquito más temprano hoy. Tenemos otras cositas, otros compromisos que están pendientes y bueno, así que un poquito más temprano hoy.
1: Sí, y bueno, justo surgió y bueno, tenemos que estar un poquito más temprano. Y bueno, para el jueves,
2: el programa en ucraniano con el pastor Arlindo Grevin, la prédica, la poesía y las canciones. Así que el jueves a partir de las 20 a 21 horas.
1: Sí. Y el martes, mensajes de vida, como lo es hoy, y estamos de nuevamente compartiendo al aire. Les deseamos las mayores bendiciones, los mejores días, y bueno, confiemos en el Señor.
2: Así mismo, tomamos de la mano de Él.
1: Como dice el Salmo 91, estemos bajo la protección de Él, bajo su sombra, para que el mal no nos llegue a nosotros, ¿sí? Ni a nadie.
2: Así mismo.
1: Nos debamos despedir con este tema de Miguel Alarcón, Seguir y Seguir, que nunca me canso de escuchar, ¿eh?
2: Realmente muy lindo tema.
1: Nosotros nos vamos.
2: Y el Señor Jesús se queda con todos ustedes.
1: Hasta el próximo martes.
2: Que Dios le bendiga a todos.

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1: Son las 9:21.
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1: Son las 10 y 20 minutos.
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Buen día, buen día, audiencia, mayoritaria del 87.9 en el video por Cabo Jorge, 3 de junio al 2026. Mira, me gran botella ahora ve, voy a poner mandeta para esa semana con los seres queridos. Oh, pero mando a en algún momento especial, ayer va dentro de la sociedad o dentro de la familia. Ahí me sabe, tal vez esa semana. Maite Berumande, Pena Grupo, Pena y Juez de Benicio, Acuño Arias, el compañero de trabajo Lucas. Vale, Lucas, no hay nada. Tranquilo, Maite, ¿no? Miércoles llegamos a mitad de semana, ¿no? Lucas. Sí, mitad de semana. Otro día yo, el ombligo de la semana. Te ves poncho, yo lo dije, poncho, te digo, ¿no, Lucas? Igual, poncho. Igual, ¿no? Y en Deuba, y en de tradición, y en de patrimonio, vaina, poncho, hey, o poncho de 60 lista, hey. 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Ya va a poder tener un mano, pues ya no lo ves. 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Entonces, no queda otra yepa, a Mongolia y pues un nieve. Obviamente, pues, al momento, ya debería llegar, si no voy a llegar, ya eso lleva. Pero, pues, Andriva, la vida es así, la vida continúa, para negar tu en vivo, pues, pero gracias a Lucas, como siempre, ya puedo lavante con la mejor música para vallejando, para ir usted y mí. Y usted y mí, ya sea disfrutar, saborear, y no voy a caer, y voy a pagar, ya pues, acá, y nada. Gracias a los oyentes, yo ya puedo hacer el aguante ahí. En el medio, igual dan buses, marete, fuerza, pues yo puman de fecha lleva. 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Baricojina, pues por Andú va a ser inaugurado, ya va allá. 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Pero vamos a ir mismo. De pie, lleva a huir y me atropellan ya las exibes, tú vas a traer a tu mano a tu rey, te venden el nombre del Padre, el Espíritu Santo, amén. 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
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baja. Sí, estación, modo otoño de Medellín. Ojo, hombre, bienvenido a su programa, Calcú,

5 de la mañana, 53 minutos. 5 de la mañana, 53 minutos. Ñan, está bravo. Y tú se acuerdas de mi boca. Javi Mura, hey, por la 87.9, 9 horas FM, 9 horas FM. De la capital, la mía, de Gestión Natural, esa 9 horas. Y te voy para todo el mundo. Maite, lo mando dentro de la Ullema. Gracias por la sintonía, por la preferencia. Ñan, por jugar, Ñan, vida, por el Villa. Ahora ni me atendí desde temprana. Ahora lleva así, hija. Ni me cuentas a Weiss, ni me comentas a Weiss. A veces negativo, algunos problemitas, pero yo solucionado, gracias a Dios. Pero es importante. Saludos a nuestro amigo Antonio Duete ahí. Sí, mientras es solución, el gomero profesional, a el mecánico ahí. Ya voy a idea, sí, multifacético. A ver, de calle de. Mucuri, de 13, calle. Yajao, calle, otra la vaina, sí. Maestro Hermano de Antonio Duete, la señora doña Nilda Rodríguez, tenés el amigo Ismael Espínola, hoy de vagas de vacación butumina, en Anguibú, Guazú, de esta manera, oye, pues ahí en el trabajo, a Puibi, saludos a la señora doña Sonia, a todos los chicos, Nicole Kevin, sí, los chicos. Maestro Hermano de los amigos, ayer va, en el vecino, oyente, audiencia, sí, ayer quería llevar. Don Antonio, pues justo año está muy pronto por la 87.1 en la FM y llegó yo por ahí en enviar poja, algo a chistea, a pecha lleva. Es la solución. Siempre ore para ver hija, me han dejado de Jaime, me han llevado que. 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Se puso y ahí, un brillo, hija. Las hay, la muerte en Lucas, así como va a verla, a ver con la temor. De guaje, no sé, los perros, digo. Porque Wibi guava con extraña. Cuando se está pedo y peligroso, y la Wibi con peor de tema. Al mínimo ya le cuadra y de coin. Motocicleta y moviliza a Juan de Catone, no, de cuatro ruedas ya, pero ahí con interior negativo, dije. Pero ande que tú. La esperanza no anda, la lleva elegido. La esperanza ya le esconde, como siempre, ahí va. Ayer, agullamos de los amigos, ayer va. Entrevisté a la familia, a Bandúa. Gracias Edgar, Edgar Acuña Benítez, San Ramón, Duarte, San Ramón, Campo, está gracias a Guillermo de Coge, Buseñ, Buga, lleva por Andú, Andú, Leyende, Buga, San Lucas, Andú, Ibu, imagínate, hoy coge, como hay con la familia, no, la voz, no, Leyende, Valle, sobrino Edgar, Edgar Acuña Benítez, Bésico, Andú, la Leyende, programa, y gusto, las polgas, y mi, y ando pa' tejano, ando y me dicen, ay, cogí, pero voy a ir matando a esas lugares. O sea, ando yo ocupado, yo preocupado, ya en el oyente de audiencias, a un poco sin agurir, va. Gracias a Dios la salud, luego, se la subí, ni algunos familiares así, va a llevar. Pero ya solucionamos la problema mecánica, lleva a Jañín, misma. A un llevar de llegar a Anduina, y gusto y tres mil, y las polcas, y gusto, y ya, que hueña en Anduí, los hombres de mi hora, en Bajo, en Andabé, y guay, se acuerda. Y guapo y timia y vamos a tener un día en el trabajo de jardinería, jardinero, sí. Bueno, hablando de Inúcara, sí, ya se trata César Delio, y uno de los jardineros, César Jardinero Jandela de Ortega, y aquí Emil Llamelo Alfonsino Muñoz Cañaca lleva, pa' y gustos, pa' y por qué estoy, espectacular ya, un garaya coina, bautizado ya eso lleva, como su himno lleva con mucho respeto y, hay cual, y cual, y el paso que le gusta la cultura de nuestro, obviamente, como buen paraguayo y paraguaya, y referino de toda la familia en sintonía, y nos lleva saludos a la sobrina Angélica Sanabria, los chicos, el garneño, muñeca de crea, mitad y plan, plan. Me dio el mundo, si me voy a andar súper buena de intro, a ver. Espectacular a Guillermo de Edgar, a Andú, no le puse acá, y ahora sí, oh sí, güey, imperdible, dice. Voy yo por. Sí, porque Ñande dice, yo le hay algo en común, y a la compromiso lleva, va por mandar, y ya, ¿verdad? Ya viste con enemigo, con mucha fuerza, a veces Ñande se captó, va con normal hoy, lleva huyendo la prueba y mi lleva a. Pero la importancia ya supera. Ya, ya, ¿de dónde era? Voy llamando por la sintonía. Ya, mañana, mira, coña, y no, Lucas, como voy a de oyente fiel. Fiel oyente, ahora, allá en Moinúa, ni me que ni me vean imaginado en Dujina, allá para la zona calle 67. Hola, amigos, y de hola, Mario Sangirú, la alegría de toda, de cada mañana, y de, voy llamando, gracias.
Oye, oye, de corazón, quiero escuchar Ospa la paciencia de niña en duda. Oh, malas cosas ya buradas ahí. Pásame, porfa, doña Miriam Ortiz y familia. Saludos a toda la familia Ortiz. Calle 67 en sintonía, como siempre. Y en de la alegría de cada mañana. Se mandando vayan de Aguirre y mi niña de Mayo. Digo, tanto tiempo. Le mandaba a esa vergüenza. Margarita Saavedra. Le mandaba de siempre, pedaco a término y purú. La alegría de cada mañana. Va con Margarita Saavedra, mi ante oyente, en Arroyo Porán, viviendo Arroyo Porán, y mi ante de ahí, ahí, mi ante de este, ya lleva. Van a levantar ahí, ya, me van a imaginar, pero antes las ensayas, cuando vienen tú siempre llevas. Se van a echar el pecho de ahí. Aún yo mandé, se mandó a decirle ahí palabras de doña Miriam Ortiz ahí, la alegría de cada mañana, cada lugar, ahora me voy a ir, vaya, por ejemplo, mi grande con la polca paraguaya, lleva a veces ahí, yo venía en Aturazama, dice, Se dan en cuenta ya vas a mala raya ahí. pero ya hace nada, ya hace que tú sabes. Pues ya coño ahí ambueva, a ver, los ahí vigilan y tengo gente allí por Andulla, por esas cainas. Y barrio San Ramón, Camponeta. Oye, saluda a tu vecino, Egar. A los vecinos oyentes fieles, a 6 cuadras en Dujada, Corena. Sí, doña Teresa Garay. A don Alcide Morel, Guadalupe ahí. Guadalupe, me quiero responder. La señora Gina Guadalupe, señora madre Gina, porque se mandaba puñal, no está con la madre y grande, y pues no sé ni qué es donde era, pero de esta manera no está para la Guadalupe Morel. Saludos, o Morel, algo así. Se mandó Gina, saludos, barrio San Ramón, Camoneta. A ver, Silvio Acuña, Marilo, el hermano y compañero de trabajo, ayer va, del 87.9, la FM, ayer va, ya pues sacado, que un buen de ley, que igual, tenemos miedo de que yo reportaba, imaginaba, pues imagina, ya dice ahí, buen día, inicio, y va, ahora después, bueno, gracias a Dios, duena, a tu, en duena, en parte de ahí, que ujadura, el día, oye, gracias por la sintonía, por la presencia, como siempre, ya no puedo ver, ya no envía por ahí, que te estés acordado en duda de ahí. Sí, o sí, imperdible, ahí lleva. Apañame, oye, me hecho para saludar a María y María Celeste, calle C. Calle C, ruta C, está en Bupuri, ruta C, Bupuri, ¿tienes una? 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Espectacular. 3 de junio, Lucas. 3 de junio, ahora miércoles. Ahora de miércoles. Miércoles, la mandarina, familia, audiencia mayoritaria. Mike Lerubán de entre de Allende Aguirre. A ver si oyente audiencia. Ahora Allende Muñoz. ¿Qué pasa, Caina? A lo largo y lo ancho. Y a la Caina. Sí. A nivel país y fuera del país, obviamente fue la aplicación de la radio y en todo ahí. Espectacular, a ver, Allende, buen día, tío, gracias por el saludo y soy yo pues acá atentamente. Si se puede, una polca de Odilio Román, Alección Yandura, sí señor, Alección nomás ahí, de nuestro opera. Saludos y saludos ahí, Maite Rubén de Edgar, saludos a la familia Arnaldo, de Maico Arnaldo, el sobrino Nalo. Tranquilo, ahí tengo nada. Ay, cosa que no quiero reportar, Tengo allí pedazo de celular. Ay, tan, o sea, espectacular. Saludos, Joana. Mueve mi Joana. Imagínate, va, voy a ir en 10 y nadie va. Saludos, Marete Mandé. Entonces, bueno, va a subir en 10 poco. Ahora deja, para ver, ahora lleva. Abrazo al sobrino de la distancia, lleva Arnaldo, o sea, más conocido con Nalo. Guapo, o sea. Puca, mi sonrisa y más, oye, puca, dejando de más, buah. Sí, espectacular. Entrevete a tu hermano, a llevar entrevete, a ver, César, ya puse acá, ya, César, ya te conoces, tranquilo, baitina. Ya con placer, yo soy Lucas, a la señora Miriam Ortiz, ¿no? ¿Cómo que sea? Ya, tira, pues, ojo, pulca, paraguaya, nena, maite, doña Miriam Ortiz, como siempre. Eres ajena cada mañana, la alegría de la mañana, de cada mañana, va a interior y con la polga para vaya. Ahora lo llevo acá, ahora vamos muño y pa, a la entrega de paquete de lujo y paquete de PM, la polga para vaya, ñan en batetea, ñan en dominar.

6 de la mañana, 9 minutos, por tener la voz a por un día la voz, imagina, 6 de la mañana, 9 minutos, Ñandre está Paraguay, Tuya, Cuella, Veña, Nueva York, Javegura, hey, por 87.9 la FM, Maidiro, Lemón, oye, gracias por el... Por la sintonía, espectacular, renovado, saludo a todos, Maestro, buen día, en el distrito Nueva Alborada, buen día familia, buen día, pende con la madera, ñando ya necesita venderlo a saco, ahora lleva, mal tema de fuerza, ya hace de donde nada, con la ayuda de Dios. Maestro Remonde, gracias por la sintonía. 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A bueno, mandé, ya pues acá, voy a hacer un pequeño comentario muy conmigo, lleva, espectacular. Ya le coño en Lucas, Alberto Sosa.
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Ya ni familiarizar manera, ¿sí? Igual que máquina de votación, ¿no, Lucas? Está ya en Buey, ¿sí? 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Mañana su en el club, no solamente que llevan mañana ya todo en decir en el cuño de Yurubani y palabra indebido ahí va más todavía añade varios amerita mitad estaban duras y ya con respeto y ya fue 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país y salen bien en el lugar a 20 páginas por todo el departamento ya hay 17 departamentos en el país, ya le coja todo el país, imaginas a que mando mal 1500 1600 para lugares estratégicos, supermercados, hoy me sabe plazas, esta gente doña Glomera Japes, esta vez a gente hoy sabe lleva, es que no se lleva práctica, ya eso lleva, sí, es importante, allá para la autoridad que hay nada de electoral. A vos de ahí, la tecnología es una curiosidad, niña familiarizada, manda, allá la está mandando y se va, quiera o no quiera, porque la niña en vivo, ejemplo de celular, elemento, herramienta de trabajo muy valioso. Ahora, ¿cuál es el lado positivo y negativo? Hay niña ignorante a la negativa, niña ignorante, andinto y niña ya ni, ya está probando a ni eliminando ahí, pero positivo de ella, ya rescatada, ya sé. Ape, ya, moña, mira, ¿verdad? Yo voy a dar un regalito a mi maestra, gracias a Honduna, el sobrino Edgar Acuña Benítez, sí, Macagri, la banda de la Curi, Macango ahí te voy a llevar, carnería, los hermanos Acuña, hoy me está le mando a una oyente audiencia, millones y millones, y sí, a Arecuri, a Yepañan de Putinú, me llan de unas manos a todas, va a apuntar la ñana en Viapo, en post, en la cultura, la música paraguaya, yo pa' allá, y Macuriña, saludazo, y la cocina de música de Juan Antonio Lucas, de Julio Román. Yo voy a dar un regalito para los papás y de corazón para nuestro programa, tío. Y gracias, Edgar. A vos llevan de corazón, anotadísimo. Ya le con la primer. Pero tiene vecino. Pua. Pero tiene suerte en el Lucas. Edgar, ordenen de la suerte porque es primer. Tendré en qué. Pedazo de edita. Sí. A vos llevan de. Sí, hombre, ese te digo. Pero hago. A pensar con ella de relativo. A pensar con ella. Básico. La llevamos a llevar por lo menos una horita lleva fin de semana ya ves sábado y domingo lleva por anduce la audiencia oyendo ya por digo ya eso merece te ir a tu abeís como si abeís obviamente sí 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
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Ah, exactamente, el libro viva. Es versión del libro román y de los románticos. El coramo es tu no se toca cuál se añadiendo la pulga allá cae uña de ella. Añadiendo el diapo, cae uja pura hey, por 87.1 FM. 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

6 de la mañana, 24 minutos, 6 de la mañana, 24 minutos. Ñandre está para Guaytú, Chacuella, veniendo en el Boca, Ufagura, hey. Por 87.9 hora FM, miércoles 3 de junio, 2026, a la luna de miércoles, para ver espectacular. A William, gracias por la sintonía. Ñandre ya ha pedido, y yo robando, levanto, se quería ir bañando cama al sobrino Edgar. Sí, espectacular, gracias por la sintonía, como siempre, de cada mañana, cada lugar de hoy, y ya. Este es imperdible y usted viene por el de más de 3 años en tu lado y temprano ahora allá que vino con la familia, con los seres queridos, ojo un bubemín, vamos a rendarle a llegar, espectacular, a Buñón de gracia de corazón como siempre, a lleva ahora en Duja Huella, tu chiste, a mi papá, apoyo total, no hay nada lleva, sí, espectacular. Y en tu caso por ahí y uno pueda llevar a todos los jardineros, a los muchachos de jardinería no amanecer ahí, sí, espectacular, más que César de él y todos los hermanos a llevar, cuñanites, a Edgar ahí a llevar, oh, vaina jardinera ahí, profesional de muchos años, sí, por todos lados, ojo, ya pobre te envía, pobre, trabajo de jardinería, los hermanos a cuña, espectacular, espectacular, César Jardinero, Han, de luego tú, espectacular, México, Adelio Román, Amonía y ya me llegaba a su presencia, pero ya en el club ya más hoy ya, y usted y mi, ando a hablar de Adelio Román, está disco de oro, mejor recibida de Grisino Lucas, disco de oro, ayer lo añade por el Paraguay, ahora ya lleva con música a su estilo electrónico, lleva, se manda a ver, ando mía, de España, ojo ya de mía, colectiva Paraguay, bebé, además de este tipo, ayer baja a Buenos Aires, a Buenos Aires, Argentina, por todos lados, a nivel el mundial ayer baja ni el país hoy me deja ni el llegado voy a hacer 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zona Fran, dial normal dueño de espectacular, sí, Alberto Sosa, ya en duda, Shemba Cañije, López Aramire, Amaña Cañaco, y a ver, compañero de trabajo Lucas, ya yo por acá, mañana, mientras yo por acá, 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A última gracia de corazón por su valioso respaldo en el programa en pos de nuestra cultura, la música paraguaya y en mi boca, ufagura, hey, a última de bendecido miércoles, mitad de semana, 3 de junio, 2026. 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
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Me dio pregunta de Fabián. Y que vino Fabián González, amante de la polca paraguaya. Yo voy a sacar con la patrona. Gracias por su valioso respaldo, como siempre, en nuestro programa. Cagura, hey, aulla. Ya le cuento a Alberto Sosa, de Dios, Lucas. Ya en duro, sin perder tiempo, que me ha jodido más por andar ahí, nada, como de mí, va a ser la mañana 30 minutos, 6 y media, ponía la aguja, un bajo parado, y mira, 6 la mañana 30 minutos, ya no me boca, ufa, ufa, hey, por 87.1 en la FM. Pendean y Rubén de este Benicio Acuña, el compañero de trabajo día a día, el máster de la consola, así, 24-7, Lucas, el pulpo cañete, como tú, música, macho.

6 de la mañana, 34 minutos, 6 de la mañana, 34 minutos. Potniana, Bojangua, Jupair, Undera, Boimena, Ñanda, Neta, Paraguay, Tuxa, Coyabé, en todo nuestro territorio nacional paraguayo. Abuye, Bonde, gracias por la sintonía. Como siempre, me voy a pensar que ahí te voy a llevar a Mobi Mejau y a imaginar, Beneta, pues me gustaría alguno, más de alguno lleva. Ambue, a tuya, Juan, imagina, va a pujar en Dab, bajo cueca, todo en Dua, y sí, regular, lleva con la aplicación de la radio, o normal, vecha, ni en Brigui celular, yo lo pide. A pues se lleva, o tal vez alguno, imagina, va a pujar en Dab, a prender, yo soy prender, ahora y bujue, la 87.9 FM. Sí, si no le boca, uf, ahora, hey, y a complacer, pedido a nuestro amigo oyente, lleva Alberto Sosa, de la zona Fran, Guevandú, y una Shemba Cañiz, y en de López Aramide, a su estilo, los triunfadores de Carabolla, lleva. Espectacular, ja, y a complacer, ya, ja, ya, ese me voy a terminar. Espectacular, voy a mandar a la amiga, oyente fiel, ahí, Palma, sí, Palma. Eli Baez, mayor que Eli Baez, santísimo Río Paraná, barrio San Lorenzo, y ya, oye, manija, estamos ya reportamos, ¿no? ¿No? Tú se haces la farra porque le voy a trabajar, ¿no? Se rupa y, pues, ¿dónde más hay lo que viene, güey? Y en tu ponala, grupo comando, ya, sí, grupo comando y el refugio de amor. Espectacular. Sí, importante, saluda a los trinidenses, lleva a cada uno de los equipos políticos de Coagina, a llevar son Trinidad y por todos lados, ¿verdad? Sí, a nivel país, a nivel distrital, pues ya cada uno, ya más o menos, ambos tú más le hicieron ahí, pues chico de campaña ya se lleva, porque cuando no ven a lo que es, no ve, luz verde a todo a nivel país, 4 de junio, ve. 4 de junio, ahora por jueves, cuando nos ve a Bella Veda Electoral Publicitario, lleva publicitario, cuando nos ve Gina, espectacular, Jabuella, entre hombres de Gina, el copa, como todo, y límite lleva. Hasta aquí llegamos y ya tenemos cuando nos ve a lleva todas las candidaturas a nivel país, Jabuella. La ley hay que ser para todo, lleva la ley pareja no hay se queja y ni el refrán, no puede ser nada. 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Sí, seguramente, pues yo que jamás era. Vamos a andar otra vez a todas las autoridades, no llevará, lleva, sí. Ahí voy, el recuto se llega, ahí ya la mitad, recuto. Oye, candidata llega, ya sea intentable o concejalía ahí, para concejalía ahí, pues ya. Entre este ave lleva, pasa por baja. Lo importante es el plan negativo de ella, pues en Lucas, porque siempre ya con esperanza lleva, a nivel país podría llevar. La Olimpia, la intendente o intendenta cuñada con Invadea, taja de la AEA, no las habéis mala en cuenta la color. Si ahora intendente o Murubisha, o tengo ta de todos los paraguayos y paraguayas, a pegar la negativa de ella, pues a la pegar ella, pues allá, a su te llamo a su te. Siempre hay a llevar rivalidades, diferencias, cuando piscina, pues, desde campaña política allá de la, por razones obvias, ya eso fue, porque la justicia liberó el país, a nivel país, como en la interna, pues, vamos a llevar división.

llevar. Le que tú mandas el pez y a mí, pero a lo que ya me voy a llevar. Seguramente ya me voy a poner jamás y es año por andar y vea ya la oportunidad y ande. Hay para elegir, después ya que jamás. Hay para elegir a llevar, este y ya que la elegí. Porque con concejalía, por ejemplo, 12 titulares ahí, más 12 suplentes son 24 muy, a pues se lleva. Cada movimiento político de Cuba, pues ya. Entonces, pero en la negativa, ya cumplina, lleva la. Una de que yupida, ya la me encuentra la color o movimiento, ya pámara. Hay que ser todos los allá de hacer la necesidad, ya en bajo pañón 10 pa. 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Bueno. Ya, once ya, 6 de la mañana, 39 minutos. Oye, mande gracias. Saluda a la amiga oyente fiel a llevar Norma Benítez. Norma Esther Benítez Villasanti. Sí, a ver, que está en la calle 14. Ahí sí, ahí. Y en oyente, mi cara guapa, doña Herme Villasanti. Espectacular. Y toda la familia, ve. Ni miñaré, ni tan, trovea, bebé, esté en sintonía y nada. Ahora andan yendo mejores. A William, gracias por la sintonía. Saludos y bendiciones a todos los oyentes. Es una calle 14, yo que saca en casa por casa con tu paite. Sí. Ya coño ahí. Ya me quiero a su. Catalino Silva. Mateo Catalino, ahí con la borde. Ahí con el amante de la pola guaraguaya. Ahí. Aupey, te coño. Espectacular. Oga, y se bueno, entonces ahí. Es José López y los carabegüeños. Maite y Meme, Alberto Sosa de ahí, Alberto de ahí, en Yanguirubina, Alberto Sosa Franco, y sí. Oga, hermano, saludos a Maite y Yanguirú Catalino Silva. Saludos a la familia, gracias por la sintonía. Así cual, a las aras de los ABB, nos ha llevado a Bullemande. A ver, Lucas ya, caballo por acá, mañana de pedido. Oga, y se güey. José López, vamos, Ñacanagüe, y los carabegüeños, Abuye Mandés, Puerto Trinidad presente, Mateo Federico, oyentes fieles, Federico Chaparro, a todas las familias, saludos, bendiciones, Ariel Vareiro, son la PB Calle G, Puerto Trinidad, esta estrella, oyente de audiencia, con la familia Lovell, sí, familia Brites, López, Franco, Mandé. Tres millas con el año de Anguirucuera, oyente audiencia Recalde, sí, está invitada y entrevisté a Maite Oreja. Maite Oreja, bendecido miércoles, mitad de semana, ¿no? Ñande, arranque fecha, ajena, 3 de junio, ya supo, tenja, mes número 6, 3 de junio, Ari 2026, Ñande, ayer, semana, mitad de semana, miércoles, espectacular. Ya voy a coger a pedir musical de Catalino Silva. Yo voy a caer, ¿no? Mientras ya me voy a llevar a la señora Mónica Shay, precandidata a la intendencia municipal, periodo 2031. Espectacular. Saludos y bendiciones a Bollemante por su valioso respaldo a la precandidata a la intendencia municipal, a doña Nichito Honorable, bueno, obviamente, la señora Mónica Shay. Marte mandé a su equipo político ahí, a todos los precandidatos a la concejalía, ya sea titular y suplente. Saludos a los 24. Mocco impadre un día, lleva. Y que tenéis un equipo político formado, lleva. Oye, pues ya cancha, viene, lleva. Con 7 de junio a 4 de octubre. Y probamos a lleva. Y anda autoridad, había lleva. A presión de Yahweh, el precandidato a la concejalía, lleva lista 9 en Ñana Guiruazú, Aureliano Sena. Va de acuerdo, ya no sé, arranque los paitines, vaya a Sena, puerto por ahí, eso es que está muy bien. Saludos a la familia Sena, lista 9, precandidato para el concejal municipal, lista 9, opción 2. Por el Frente Radical, espectacular. Maite Lumande, pues amande, con el 7 de junio, y por ahora me lleva lista 9, opción 2. Ahora, no sé nada, para la concejalía lleva.
Espectacular, a llegar la señora Natira Iturbe, Maite Iturbe, doña Natira Iturbe, Maite Iturbe, tranquila Maite, don Julián Acosta, toda la familia Acosta Iturbe, oyente fiel, 87.9 FM, no me puedo caer, dibujar por las hijas, ambos de mi apoyo a BI, a EBIGINA, precandidata para concejal municipal, la lleva periodo 2021, lista 9 y lista 9 pero PA, opción 3, lista 9 de BI, opción 3 de vaina, sí, ña Marca. Acaba la lista 9, Happy, opción 3. Ya cayó por acá, no, 3, ya está mañana, tío, ahí tú lo ves. Chocha, bebé, ahí na. Flamante, teoría, espectacular, va a tener mañana, tío, ahí tú lo ves tranquilo, va a estar, ¿no? Periodo 2031, obviamente, por el partido liberal. Frente Radical, para, espectacular. Ella en de Pisa, el objetivo. Nuestro objetivo es y su equipo lleva honestidad, humildad y trabajar con la gente y para nuestra gente. Muchísimas gracias a la señora Natividad Iturbe. Aúye, aúye, mante, gracias por la confianza en mi persona, mañana de enviar por y en de pufueres a todo el equipo lleva el plantel, nuestro querido querida radio lleva, sí, y en de pufueres. Y yo voy a Kiko García, su cuatro caras dueño, Odilio Román, mi amigo, Moña Canela, Lucas, Radio Mira Llevaleta. Ya pues ahí, te puedes llevar en la guirupa, ya lleva, sí, Radio Mira Llevaleta, ya pues ahí me lleva a la orden, la de Catumía y a por todas las escuelas, llevas a hoy escapar de posibilidades en Catumía, obviamente. Pero de todas maneras, abuye, mande. 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Espectacular. Oye, mande, gracias de corazón. Bien, de Villa Eli Baez, hola, pasame la polca de los nueve caragüeños y cualquiera nomás, y porfa, Eli soy, y en de, sí, ya no duda. Ya le coma acá también si lo he pedido. Bien, de, de Shami, Oga Ishew, ajá, wey. Dijo José López, y en de, ajá, ande, yuhu. Añadiendo, yo fui la de José López en el grupo Catalino, pero yo fui la hice de Javier en otra versión allá. Los caballeros del campo, ñan Dominaba,

Oye, señora Lucas, sí, la mañana 50 minutos, 7 menos 10 de la mañana, miércoles 3 de junio, 2016, en el Boca, Uja Brahe, por 87 puntos, en el FM, espectacular, en versión de Los Caballeros del Campo. Espectacular, ya avanza ya, ya en el biofoco, ahora te voy a llevar mitad de semana de guava. Ya lluvita con el año, ya decir cuando me llegó a la pues jueves, se recuerdo cuando jueves sería 4 de junio. Ya vamos a ver ya, jaojina, yo voy a sacar ya en el biofoco, en Selma y Ciudadí, calle 13 de Maitre Oregón de Julio César. Y ya con el video musical de los nuevos caracuños en Lucas. Cualquiera ahí, Alexione, el Iba es Yuriñande, de los nuevos caras, pues, güeñando. Mira, Zap, ahí te ancho, allí, Bukuma, ella de Buraje. Alexione, Yuriñande, a gustarse la de los nuevos caras, güeñas, Zap, ahí te ancho, allí, Bukuma, ahí tiene música. Julio César, Yuriñande, Anselón de Ima, Chababa, Yaramo, Najayatuco, Añanduda. A William André, te haga la firma comercial a todos los amigos, amigas, familia, oyentes, en Uruguay, en Bujana, en Bujía. De todas maneras, gracias a Bella Pusa Caja, por ahí. Quien es a Pemín de Lleva, a Pembuba, de Pendeñez, ahí. Gracias por la sintonía, como siempre. Y allí, está con el oyente, ya decidió todo muy bien. Gracias, señor Lucas, a William André. Espectacular, como siempre. A Teleco, bendecido día de miércoles, ponaina, mitad de semana, ñande Areco, muy lindo, ponaite en mina, cielo despejado, cielo muy ya, ya disfrutan en la cuarajupona, tajina lleva, bendecido día de miércoles, mitad de semana a todos, en general. A William, de corazón, a todas las firmas comerciales, entre TV, cuadramo, ñande ya disfrutan también ya. Ahí te enseñan en el biofo, cal, uja, por ahí. ¡Hey! Y a mí te la voy a cal, güey, güey. Eli Baez, ojo, pan de pedido musical, saludos y bendiciones a doña Frida Franco de Palma. A Palma, un buen día en Barete, donde, en Barete, y en jueza, y mismas, y presentes ahí. Saludos, bendiciones, donde. Trinidad, güey, lleva, entrete, a ver. Sape, ahí te dan, sepe, y tú, como, o para allá, hasta más, lleva. Ah, güey, mandar saludos, bendiciones.

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1: Son las 6:56.
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0: Para alcanzar la ilusión y los logros, revelamos sentimientos que con acordes y canciones al Todopoderoso. En estas cosas, guarda la ley y el consejo y serán vida a tu alma y gracia a tu cuerpo. Entonces andarás por tu camino confiadamente y tu pie no tropezará. Cuando te acuerdes, no tendrás temor, sino que te acordarás y tu sueño será grato.
1: Señor, toma mi vida nueva antes de que...

Son las 7 de la mañana más 10 minutos en todo el territorio de la República. Muy, pero muy buenos días. Así arrancamos el programa de Enfoques a través de la 87.9 del dial FM Nueva Alborada, pionera en comunicación en el distrito. Mis más cordiales saludos y el respeto de siempre, arrancando la jornada, pidiéndole al Señor que nos protejas a todos. Una temperatura a esta hora de la mañana, una mañana bastante linda, cielo parcialmente nublado, pero buen clima, una temperatura de 15 grados, estamos arrancando la jornada, en la máxima podríamos llegar a 24, a 25 grados, así que a disfrutar de todo esto. Antes que nada, agradecerle a nuestro Dios, a nuestro Papá Dios por darnos y permitirnos nuevamente una nueva oportunidad, una nueva posibilidad que nosotros podamos despertarnos con vida. Así que mi querida gente, uno tiene que estar siempre, pero siempre agradecido a nuestro Dios. Más aún todavía cuando uno tiene salud. La salud es el tesoro más preciado que uno pueda tener en la vida, que es la salud. Sin la salud, uno no puede hacer absolutamente nada. Así que, querida gente, atesoremos, mezquinemos, cuidemos nuestra salud. Hay que quererse a sí mismo, ¿sí? Ir a los médicos, a los sanatorios, hacer un chequeo médico siempre, ¿sí? A veces uno es tan, no quiere entender, es reacio a que le pueda pasar. Y no, si naciera así, y uno dice, no, yo no estoy luego enfermo o enferma. No, ni presión tengo, pero usted no sabe. ¿De dónde digo? Ahí lo mitad. Con un simple muestra de una analítica de sangre o de orín, usted puede ver si está bien o no. Usted no sabe si algunas enfermedades se está gestando en su cuerpo, ¿sí? Y con esa muestra usted puede saber y puede ir atacando y erradicando la enfermedad que usted tiene. Así que, mi querida gente, ya es aquí la doctora. Bueno, alimentarse también adecuadamente, ese siempre en nuestro programa estamos siempre diciendo, alimentarse adecuadamente, nutritivamente, consumir alimentos que sea beneficiosa a su cuerpo. A veces uno quiere llenarse nomás. Qué rico, pero no tiene ninguna alimentación eso. Principalmente las comidas chatarras. Tendrá, pero muy pocas. Así que consumir frutas, verduras, también agua, consumir mucha agua, fruta que contenga vitamina C, mi querida gente. No nos olvidemos de pomelo, de naranja, de mandarina también, creo. Limón, sí, apepú, sí, todo eso contiene vitamina C. Así que hay muchos cuadros respiratorios, gripales, influenza, y es muy, pero muy fuerte. Así que, mi querida gente, a hacer estas cosas. También en su mate, espero que le ponga un poquito o dos, tres hojitas de hojas de guayaba. Eso también para la garganta, sí. Y con hervir también hoja de guayaba con el cogollo del amba, con una miel o limón. Es espectacular, en la mitad. Así podemos cuidarnos todos. Muy bien, son las 7 de la mañana, 7 de la mañana más 10 minutos, no, 14 minutos, 7 horas, 14 minutos en la República del País. 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Fuerza, mi querido amigo Néstor, a todos sus equipos políticos, a los precandidatos a concejales municipales, amigo Omar Polo Mitandi, gente de bienes, gente de bien que quiere el bien para todos a llevar, ¿sí? Distribuir los recursos equitativamente, no solamente darles a su equipo político, no, con Néstor Garay esto se va
equilibrar todo lo que es los recursos que tiene el gobierno municipal. Así que mucha fuerza para todo, mi querida gente. Hoy es cierre de campaña de la lista 6, Néstor Garay, la intendencia municipal, ya preparadísimo. La caravana que se va a tener, se va a salir desde el Club Verde Olivo de Villa Santa María. Ahí el punto de partida y punto de llegada va a ser en el centro del distrito de Trinidad, la recorrida que se va a tener. Y bueno, y la concentración total se va a hacer en la seccional colorada, que es la 192 Domingo Robledo. Así que con la banda Capi Iguaré, los rollers de Encarnación, sí, mucha gente ya preparadísimo para lo que va a ser este cierre de campaña de la lista 6, Colorado Añetete, Néstor Garay a la intendencia municipal.

Venceremos, venceremos en nuestra cortina musical. Saludos cordiales a todos. También acompaña nuestra mañana de la radio el señor presidente de la Junta Municipal en Capitán Miranda, Nery Javier Contreras González, precandidato nuevamente a la concejalía a través de la lista 2, opción 1. Nery Javier Contreras González. Ayer hubo un accidente fatal en la zona de Trinidad Picada Boca. Ya enseguida estaremos ampliando esta información. Una persona que conducía una moto fue embestida y lastimosamente falleció este señor. Ya enseguida estaremos atendiendo los pormenores de este fatal accidente en Picada Boca, distrito de Trinidad. Yo quiero decir. También acompaña nuestra mañana de la radio el precandidato a concejal municipal en Trinidad por la lista 6, Carlos Caballero, lista 6A, opción 9. Votale a Carlos Caballero, lista 6A, opción 9, nuevamente a la concejalía en el distrito de Trinidad, el profesor Carlos Caballero. Así que fuerza, mi querido amigo Carlos, sí, desde Paso Buenbé, Itaberá, Zona Paité, Ginesera. Entonces, el saludo a esa hermosa gente del distrito de Trinidad, el Puerto Paraíso, Bañase Poná, ahí lo mitad, Puerto Trinidad, Itaberá, Itacajón. Excelente, así que saludos cordiales.

0: También acompaña nuestra mañana de la radio el señor Alfredo Ramírez, precandidato concejal municipal en Capitán Miranda, lista 2, opción 8, votale a Alfredo Ramírez, lista 2, opción 8, en la concejalía en el distrito de Capitán Miranda.
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0: Entiendo la situación, Capitán Miranda, Trinidad, Alborada, nuevamente hay información que se acude también al distrito de Nueva Alborada sobre la situación de esta camioneta que ha adquirido la comuna local acá del distrito, que se aplica nuevamente al Ejecutivo Municipal. Vamos a ver qué pasa con esta situación tan problemática que está atravesando el Ejecutivo Municipal. Eso es lo más lógico ahí. En cuanto a las informaciones a nivel nacional, el Congreso Nacional no ha reunido todos los senadores para tratar tema aumento salarial. No di para país viendo fondo, pues hay ni uno. Creo que va a subir el gremio de trabajadores, piden 22%, pero no hay caso. No hay caso, ya enseguida estaremos teniendo todo lo que se tiene. Estaremos escuchando las palabras también del presidente de la Cámara de Diputados y también el presidente de la Cámara Alta, Bachi Núñez, referente a esta situación. Gentil, pero algo te imaginas la mitad. ¿Eh? Tratar de ayudarle al pueblo, oñemolente, jubaité, la mitad. Bueno, y esta misma gente van nuevamente, piden votos. Esta es la situación. Bueno, son las 7 de la mañana más 25 minutos. Este 25 minutos. 7 horas más 20 minutos. Sí, señor. 7 horas más 20 minutos en la República del País. 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Son las 7 de la mañana más 22 minutos en la República del País. Estamos acompañando la mañana a la vuelta de una pausa. Imputan al intendente de Nueva Alborada por la tendencia de un vehículo supuestamente mauge. Ya enseguida estaremos ampliando esta información. También acompaña nuestra mañana de la radio el arquitecto Cristian Casco, actual concejal municipal en Capitán Miranda, nuevamente precandidato a concejal a través de la lista 6, opción 4, Colorado Añetete. Cristian Casco nuevamente a la Junta Municipal en Capitán Miranda. Y también enseguida estaremos atendiendo el pronóstico del tiempo. Bueno, me estaba interesado en ver el pronóstico del tiempo, será. ¿Qué pasará el domingo? Hasta ayer teníamos lluvias para el domingo, pero vamos a ampliar en minutos. Imputan al intendente de Nueva Alborada por la tendencia de un vehículo supuestamente mau, trae una de las informaciones. La fiscal Griselda González formuló imputación contra el jefe comunal de Nueva Alborada, Óscar Martínez, en el marco de una investigación relacionada con una camioneta Toyota Fortuner color negro año 2010, dice el informe. Tiene el número de la chapa, dice DPG o DPJ 145. Según los antecedentes del caso, el rodado tendría origen ilícito, ya que había sido robado en el Brasil, ingresando presuntamente de manera irregular al Paraguay. Durante las investigaciones se constató además que la chapa que lleve DPJ 145 no figura en el registro único del automotor. Asimismo, el intendente había presentado un documento que justificaba la tendencia del vehículo en calidad de depositario judicial. Sin embargo, la fiscalía sostiene que dicho documento sería presuntamente falso o apócrifo. Ahí, 20 manomitas. Incluso, las firmas atribuidas a dos magistrados habrían sido desconocidas por los propios jueces de quienes manifestaron que nunca firmaron ni autorizaron la documentación presentada. El vehículo presuntamente de Mau ya ha sido incautado tras un accidente de tránsito protagonizado por el hijo menor de este del señor intendente acá del distrito de Nueva Alborada. Actualmente, la investigación se centra en determinar el origen del rodado, la autenticidad de los documentos y las responsabilidades penales que pudieran derivarse del caso. Tras varios meses de diligencias, el Ministerio Público ha generado amplia repercusión. El caso adquiere especial relevancia debido a que involucra a una autoridad municipal. De confirmarse las sospechas de la fiscalía, se trataría de un hecho grave, considerando que un jefe comunal llamado a dar cumplimiento a las leyes y servir de ejemplo a la ciudadanía había estado utilizando un vehículo de presunta de presunto origen ilícito y documento, dice, con documentación aparentemente irregular. Esta trae una de las informaciones también, y que está involucrado con esto el actual intendente municipal de Alborada. Imputan al intendente de Nueva Alborada por la tendencia de un vehículo supuestamente mau, trae las informaciones. Bueno, vamos a ver cómo sigue esta información, cómo siguen las investigaciones que involucra, y que nuevamente Óscar Martínez es precandidato nuevamente a la intendencia municipal a través del Partido Colorado, lista 12. Esa nada más, esa va a pegar página para algo, situación. Muy bien, son las 7 de la mañana más 26 minutos en todo el territorio de la República. Estamos acompañando la mañana Enfoques a través de la radio. 15 grados la actual temperatura. Muy pero muy buenos días, distrito de Nueva Alborada. Buenos días, departamento de Itapúa. Buenos días.

Excelente, excelente la música paraguaya, y Uteiteñas en Dubo y Ponalo y tal. Siempre ya de tempranito la radio tiene su programación de la música paraguaya también con el amigo Oyapuaña en el Enviapó, música paraguaya puro griponágina, Dionisio se llama, ¿sí? Así que el saludo para él también. Y bueno, nosotros siempre estamos también incentivando lo nuestro, nuestra cultura, nuestra tradición y nuestro dulce idioma guaraní a través del programa de Enfoques. Así es. Mucha fuerza para todos. Son las 7 de la mañana, 7 de la mañana más 29 minutos en todo el territorio de la República. Estamos acompañando la mañana Enfoques a través de la radio, 15 grados la actual temperatura, pero muy rápidamente esto irá subiendo. Vamos al Servicio Nacional de Meteorología a través de la OPAP de Posada. Hoy arrancamos una mínima de 15 grados y una máxima que estaremos teniendo 26 grados, cielo despejado. Para mañana jueves, una mínima que estaremos teniendo una mínima de 14 grados y una máxima de 26 grados, cielo despejado, también marca el Servicio Nacional de Meteorología. Para el viernes, y una máxima de 27 grados. De a poquito ya va subiendo todo esto. Y para el sábado también estamos teniendo el pronóstico del tiempo, dice 16 la mínima, 27 la máxima, cielo despejado. Y para el domingo, a la mitad y cuarto, marca lluvias para el domingo, una mínima de 15 grados y una máxima de 25 grados. Así que de hoy hasta el sábado, buen tiempo, cielo despejado, según el Servicio Nacional de la OPAP de Posadas. Pero estaremos también revisando el Servicio Nacional de Meteorología, que dice, con este servicio, hasta el próximo sábado, tenemos buen tiempo en todo el territorio, o sea, en el departamento de Itapúa, y el domingo marca lluvias. Vamos a ver qué pasa. Muy bien, son las 7 de la mañana más 31 minutos en todo el territorio de la República. Estamos acompañando la mañana Enfoques a través de la radio y hoy es el cierre de campaña de la lista 6 en el distrito de Trinidad, Colorado, Añetete, Néstor Garay, a la Intendencia Municipal. Banda Capibarú estará presente en el cierre de campaña de Néstor Garay a la Intendencia Municipal, porque Trinidad se merece lo mejor. Néstor Garay a la Intendencia Municipal. Y con la bandita Capibarú, sí, con

Todo eso estaremos escuchando hoy en la seccional colorada, la 192, en Trinidad, cierre de campaña de la lista 6, Colorado Añetete, Néstor Garay, a la Intendencia Municipal, los Rollers de Encarnación, también va la banda de Capi Ibaré, la caravana que se va a tener desde el Club Verde Olivo de Villa Santa María.

0: precandidato. Así que, y después luego en la sesión del Colorado a bailar con la banda de Capi. Muy bien. Son las 7 de la mañana más 34 claro. minutos.
1: Vamos a escuchar el un poco salario
0: al presidente de la Cámara
1: mínimo,
0: Baja.
1: Hay una realidad
0: al salario mínimo.
1: Clara. El salario mínimo vigente no se ajusta a las necesidades de la familia paraguaya. No se ajusta. Eso tiene que cambiar. Porque vemos con mucha ilusión el momento que está viviendo el Paraguay. Veíamos que el alcalde de San Pablo, la ciudad más importante de Brasil, si no la más importante de Brasil, le rogaba prácticamente a Google que no venga a Paraguay. Y uno dice, es parte de un fenómeno, dice, ¿cuándo sucedió una cosa así? Entonces vemos un momento de mucha prosperidad macroeconómica, vemos una oportunidad que tenemos que capitalizar, pero todos juntos tenemos que crecer y tenemos que disfrutar de esa prosperidad.
2: ¿Cómo hacer eso, presidente?
1: Y una de las cosas que tenemos que hacer, José A, es se tiene que tocar salario mínimo. No condice con la necesidad de la familia paraguaya.
3: ¿Usted cree que 100.000, 60.000 que suba es una
2: cifra? No basta.
1: Busquemos la fórmula, pero tiene que ser algo que satisfaga y que cambie la situación actual.
4: El empresario también, presidente, tiene que colaborar más para eso, el empresario, sí, porque son los que pagan también el salario a los miles de trabajadores.
2: Los premios y otros.
1: Y mira, nosotros tenemos que buscar el equilibrio, ¿verdad? Yo creo que la economía habla de la distribución de riqueza. Para que exista riqueza que distribuir, la riqueza se tiene que producir. ¿Quién es el que produce la riqueza? El sector privado. O sea, nosotros tenemos que tener políticas públicas que fortalezcan las capacidades del sector privado de prosperar. Eso tiene profundas consecuencias económicas, por supuesto. Ahora, el desafío también para el sector empresarial es la solidaridad y que toda la gente sienta, que todo el pueblo sienta el crecimiento en este momento de prosperidad de nuestro país.
0: Muy bien, eso es lo que decía el presidente del Congreso de la Cámara Baja. Referente al salario mínimo. Y acá hay que fortalecer a los empresarios, allí más, fortalecer a las empresas privadas, ¿sí? Y así también se pueda también revertir esto en los funcionarios, al trabajador. Acá también los empresarios, o ganado, y acuerda, el 12 años, rico, 7 y rico, rico y 3 y tamo, y se le deja de lado a los trabajadores. Imagínense, están queriendo alzar 60 mil guaraníes. 60 mil guaraníes. ¿Y sabes por qué? Ayer no hubo quórum, porque están las elecciones internas partidarias. Va a ser el revés total para el gobierno del oficialismo. Pero vamos a escucharles también a Bachi Núñez refiriéndose a esta situación, a ver si es factible.
5: Hay un pedido de los afectados se postergue.
6: Pero tampoco tiene dictamen el de emergencia vial, pero sí se va a aprobar por lo que tengo entendido.
5: En la plenaria, esto ya ha decidido entre diferentes bancadas.
7: ¿Cuesta encontrar un consenso respecto al tema salarial, presidente? No, ¿por qué no se llega a un consenso,
5: presidente? No soy miembro de la comisión. El presidente de la comisión, Rabi Maidana, anunció que por pedido de ellos se va a postergar.
8: Pero ¿cómo se llega a los trabajadores en beneficio de los trabajadores?
5: Cuando haya consenso entre todos los legisladores y los trabajadores.
6: Pero para usted personalmente, ¿se tiene que cambiar el método de cálculo? ¿Se tiene que usar los productos de la canasta básica poniendo como parámetro para...?
5: Yo dejo a favor que la comisión trabaje. No quiero coaccionar.
9: En el tema de la comisión,
0: hay un pedido que decía Bachi Núñez también.
5: De los afectados.
0: Se llevó el estudio,
6: pero tampoco tiene dictamen la de emergencia vial,
0: el estudio de proyecto que modifica el criterio del cálculo del salario mínimo. No quisieron tratar porque yo creo que eso ya está definida. 60.000 van y el Ayupita. Imagínense, en la semana estuve por un supermercado y también en el supermercado hoy en día se vende carne, de todo ya se vende. Ramos generales, vamos a ir al supermercado, fuera. Entonces la carnicería mía o pama y lo mira. Y estuve mirando, estuve haciendo mis compras también y se acercó una señora con su hijo en brazo, humildemente, y pidiendo

cheiro de carne vacuna. Mais 30 mil anitas. Puchero, Lomita. Puchero y mano. Y es una pena. Es una pena. También trae una de las informaciones. El único que puede bajar el precio de la carne es Horacio Cárdenas. O Peña y Pori, otro. El que pueda competir con los... ¿cómo se llama esto? Con los frigoríficos, con los importadores. Ojalá gobierno. Hoy en día ya a Santiago Peña nadie le hace caso. Ya están mirando más de lo que es las elecciones para el 2028. Más para J.P. y más para J.P. Mone. Faltando 2 años todavía para que llegue a su mandato. Ojalá algo que le dice, amigo, ya por algo antes ojo ayer. Es invivible. Obtener 100.000 guaraníes y no traes absolutamente nada. De Rubén Mala, ya caeron aguas ayer. Y un 100.000 guaraníes, si es que tenés suerte, vas a ganar en el día. Ahí, 8 a 10 horas lo mitad. Así está nuestra situación en el país. Muy bien, son las 7 de la mañana más 40 minutos en la República del País. Estamos acompañando la mañana, Enfoques a través de la radio.

Y enseguida estaremos teniendo los títulos de los diarios del país. Este domingo no hay fútbol en la Liga de Nueva Alborada. Yo creeré yo todas las ligas en el departamento de Itapúa, por las internas partidarias. Ya Alborada, la Liga de Nueva Alborada, ya ha suspendido su campeonato por esta fecha. Bueno, seguimos nosotros. Estamos siendo presentada a través de Decogar, de los hermanos S.A., del señor concejal municipal Néstor Ramón Garay Benítez, precandidato a intendente municipal en el distrito

0: Muy bien, son las 7 de la mañana más 42 minutos. También acompaña en nuestra mañana de la radio el profesor Carlos Caballero, precandidato a concejal municipal en el distrito de Trinidad, lista 6, Colorado Ñetete, lista 6A, opción 9. Carlos Caballero a la concejalía municipal.
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0: muchos movimientos políticos en nuestro distrito, ¿eh? Está ahí el movimiento. Saludos, doctor Mario Noguera. Sí, ahí está nuestro asesor del programa, doctor Mario Noguera. El saludo para el doctor, el apreciado amigo doctor Mario Noguera. Vamos a otras información. Y bueno, también hay otra de las informaciones que salpica a la política acá en el distrito de Capitán Miranda sobre precandidatos a concejales municipales. Vamos a darle lectura a esta información. Señor jefe de la comisaría número 11 del distrito de Capitán Miranda, lo que suscribe es la abogada Lorena Castelví Ayala, agente fiscal de la unidad penal número 6 de la Fiscalía de Encarnación. Quien suscribe se dirige a usted en la causa que comunicar que esta representación fiscal por resolución número dice 29 fecha 1 de junio, esto se hizo del 2026, ha resuelto ordenar la detención de Modesto Ruiz Díaz Bustamante sin sobrenombre o apodo, de nacionalidad paraguaya, de 53 años, dice el informe, con domicilio real en el distrito de Capitán Miranda, quien deberá guardar reclusión en la dependencia a su cargo, o sea que en la comisaría 11, a disposición de la unidad penal número 6 y el juzgado penal de garantía. Dice, comunicar al jefe de la comisaría número 11, Capitán Miranda, para su cumplimiento eficiente. Bueno, y Modesto es precandidato a la concejalía de la lista 6. Bueno, esto también un poquito en la parte política, movimiento en la parte política en el distrito de Capitán Miranda. Supuesto hecho, ya seguramente estaremos teniendo luego. ¿Qué hizo este señor? Bueno, gente, la situación de Capitán Miranda. Y también lo que pasó, que lo está pasando en el distrito de Nueva Alborada también, en caso del intendente municipal. Muy bien, son las 7 de la mañana más 46 minutos. Vamos a los títulos de los diarios del país a través de la radio. Vamos a lo que dice el diario IP Paraguay en portada. IPS prepara hospital virtual para atención de pacientes crónicos. Inflación de mayo se ubica en 0,1% en la interanual, 7 en el 2000, en el 24%, dice esta información de IP Paraguay. La prensa, diario digital de emprendedores, Taiwán ratifica interés en ampliar inversiones en Paraguay. ABC Color en portada, 7 horas 47 minutos, denuncian festín similar al IPS con gastos judiciales en Procuraduría, dice una de las informaciones. También en la parte central del diario trae Albirroja estrena hotel y estrena en Ipane. Consejeros consulta por qué Previsión prefiere un banco. El fiscal congela el caso Campaña Sucia. Más títulos del diario ABC Color en portada, cae otra carga de marihuana certificada enviada desde Estados Unidos. Esto trae el diario ABC Color. Otro de los diarios del país, vamos a lo que dice el Paraguay. Ministerio Público pide 7 años de cárcel para Héctor Grau por el caso Zapac. Hey, hey. Bebé nació en la patrullera en Aquino Cue, departamento de Concepción. Aquino Cue. Incauta marihuana premium de lo mejor. Ocultan obras de arte procedente de Estados Unidos. Bueno, esto trae Paraguay. Este es el diario. Santi dijo que me iba a ayudar. Marilina. Marilina, cuidado, cabe. Quería cantar el himno nacional en donde juega Paraguay. Quiso pillar al sombrero, pero fue trompeado de hoy. Y ese, esto trae diario, estos son diarios también faranduleros. El Nacional en portada, hambre cero, reponen millonarios fondos a cuestionadas gobernaciones. Otro importante ministro abandonaría el barco de Santiago Peña. Paraguay registra el crecimiento del 17% perdón, en el tráfico aéreo en primer cuatrimestre del 2026. Y hablando de crecimiento de tráfico aéreo, esta línea aérea que hace Buenos Aires Posadas, ¿cómo se llama? Flybondi, está en quiebra. Creo que ya no va a operar. Y siempre se dijo que era de Macri, esta línea aérea. Entonces, está en quiebra y es imposible que pueda seguir operando. Bueno, esta también es una de las informaciones. 7:50, vamos a lo que dice el diario El Independiente. Dinavisa suspende locales tras brote de botulismo. Niñate de por nada que lo mitad con botulismo va eaba. Usted tiene que entrar en internet. Y el botulismo es donde se produce las frutas conservadas. Ya tende por ano, mitad fecha de vencimiento, ni viene ya, muy peligroso es el botulismo. Última hora en portada, dice, constructoras se suman al rechazo del régimen de factoraje del Ejecutivo. El hospital de calle I, desbordada de pacientes, y abarrotados todos los centros asistenciales en nuestro departamento, en nuestro distrito, tema cuadro respiratorio. Acuanga obrotama en con botulismo. De llama, vea la mitad. IPS suspende la colocación de unos 47,7 millones de dólares fondos jubilatorios. No cuadra, entre comillas, su patrimonio y citen en fiscalía indagar a Peña. Bueno, esto trae el diario Última Hora. La Nación en portada, IPS eleva la recaudación en un 60% en medio de su crisis. Robert Harrison inaugura un nuevo hotel en la Albiroja. Casa de la Albirojita. Bueno, Caritas Digital, el último diario. La acreditación universitaria certifica gestión académica a sus recursos. FIFA facilita la APF por mejorar en el centro de alto rendimiento. Títulos de los diarios del país.
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0: Son las 7:52. Acompaña nuestra mañana de la radio el precandidato a concejal municipal y presidente de la Junta Municipal. Hoy en día todavía Neri Javier Contreras, nuevamente precandidato a concejal municipal, lista 2, opción 1. Neri Javier Contreras a la Junta Municipal. También acompaña nuestra mañana de la radio el doctor Walter Benítez, precandidato a intendente municipal, lista 2, doctor Walter Benítez a la intendencia municipal en Capitán Miranda. También nos acompaña, como siempre en la mañana, el profesor Carlos Caballero, precandidato a concejal municipal, lista 6A, opción 9, en Trinidad, votada lista 6A. Profesor Carlos Caballero a la Junta Municipal. Opción 9, no hay nada, ni que esa página para ahí. Opción 9.
2: Yo quiero decir que la victoria no es tan fácil de lograr. Que hay que dejar.
0: Vamos al informe, el pronóstico del tiempo a nivel nacional. ¿Qué tenemos? A nivel nacional, miércoles con tiempo caluroso y vientos predominantes del noreste, dice. Para hoy. Me pasé a inhalar domingo, nada, eso va, pero esto tiene 3 días. No, no trae muchas informaciones, pero hace un lado paz de posadas, el domingo tendríamos lluvias. Muy bien, mi querida gente, ya estamos culminando nuestro espacio informativo de la mañana correspondiente a hoy miércoles, dímelo en Italia. Entonces, estamos despidiéndonos para luego volver mañana y nos despedimos con la bandita de Capi Ibar, que hoy dará su cierre de campaña a la lista 6 en el distrito de Trinidad, que es precandidata a Néstor Garay como precandidato a intendente municipal. Mi querida gente, un placer estar con todos ustedes y nos volveremos a reencontrarnos mañana, minutos después de las 7 de la mañana. Por la atención dispensada, muchísimas gracias y nos volveremos a reencontrarnos mañana. Por supuesto, permitamos que en nuestra vida Dios ocupe el primer lugar. Deseamos que tengan una muy buena vida. Muchas gracias.

0: Esto fue Enfoques. Por la atención, muchas gracias. Será hasta entonces.
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2: Son las 7:58.
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1: Son las 8:58.
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1: Son las 9:57.
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2: Son las 10:56.
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0: Son 16 años de mucho trabajo, mucho sacrificio, ganando múltiples campeonatos. Por eso siento que somos una dinastía. ¿Qué tú dices, Tani?
1: Yo creo que podemos dar una más.
0: ¿Vamos ya?

0: Mami, bendición.
1: Te bendiga, ¿estás bien?
0: Todo bien, aquí estoy grabando un video, te llamo ahora mismo, hay que terminar rápido. 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
1: Son las 12:57.
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1: Es la 1:56.
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3: Un rico miró por su ventana y vio a un hombre pobre sacando algo de la basura y pensó: gracias a Dios, no soy pobre. El hombre pobre levantó la vista y vio un loco en harapos deambulando por la calle y pensó: gracias a Dios, no estoy loco. El loco miró hacia adelante y vio pasar una ambulancia y dijo a sí mismo: gracias a Dios, no estoy enfermo. Mientras tanto, el enfermo en el hospital vio pasar una camilla con un cuerpo debajo de una sábana y dijo a sí mismo: gracias a Dios, estoy con vida. Solo el muerto no pudo agradecer nada. ¿Por qué no le agradeces a Dios hoy por todas las bendiciones, por el regalo de la vida y por este día tan lindo? ¿Qué es la vida? Para entender mejor qué es la vida, tienes que visitar tres lugares: un hospital, una prisión y un cementerio. En el hospital, verás que no hay nada más lindo que la salud. En la prisión, verás que no hay nada más precioso que la libertad. Y en el cementerio, entenderás que la vida no vale nada. La tierra que pisas hoy será tu techo mañana. La triste verdad: todos llegamos sin nada y nos iremos con nada. Debemos entonces ser humildes ante Dios y agradecerle cada día por todo lo que somos y tenemos. ¿Y tú, por qué te sientes tan agradecido con Dios

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3: Son las 2:32.
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1: Y nos vamos para México, bonito. ¡Échale!

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3: Son las 3 y 50 minutos.
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1: Son las 3 con 56 minutos.
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0: 4 minutitos de la hora 16. Empezando el programa exclusivo de la lista 6, que tiene como precandidata a intendente municipal aquí en el distrito de Nueva Alborada la licenciada Nancy Cubilla. Y gusta verla chismecitos y una loca. Ahí está el amigo Lucas en consola de sonido y puesta al aire en de Cadarú, Lucas. Espectacular allá, espectacular. Y anda ahora en Chávez y Pota y te imaginas, ¿verdad? Un programa más a Lucas Putubú, dañando de Win. Así que el saludo grande a mi amigo Lucas, que siempre nos acompaña y también está musicalizando la tarde ahí de la 87.9. Nosotros ya estamos prestos para compartir una hora de programación aquí en el exclusivo de la lista 6. Eso, falta poco y el día de está llegando. El día de está llegando, entonces faltan 4 días me decía falta Ina Lucas. Y bueno, ya está llegando todo la interna aquí entonces en Nueva Alborada y todo el departamento Itapúa, así que vamos a estar teniendo una fiesta cívica. Hermoso día marca para el domingo. Vamos a ver, ya de clima cosa grande y ya o cable y mi bro. Ahí está, entonces vamos a ver qué tal nos sorprende el domingo también. Así que el saludo grande a todos los compañeros que están trabajando, visitando a la gente, por donde no llegaron todavía están llegando, a la precandidata también trabajando a full, así que fuerza, que ya falta poco para la victoria de la lista 6 aquí en Nueva Alborada. Ya estamos también con visitas, ya está la amiga Nora Lisa con nosotros, ella es precandidata a concejal municipal, está en la opción 12, lista 6, opción 12, ahí está la amiga Nora Lisa Martínez, entonces ya nos acompaña también aquí en mesa de trabajo. Nora Lisa, ¿qué tal? Buenas tardes.
1: Muy buenas tardes, Emi. ¿Qué tal? ¿Cómo estás? La verdad que ya estamos con el recta final y que Luca no va a extrañar y después sí que ella va a decir por qué no viene esos grupos. Porque va a extrañar ya su meriendita, va a extrañar que nosotros le pedimos matecito, de todo un poco, porque en ande pues especial, lento voy. Y la verdad, Emi, ya está llegando todo. Ya estamos en la recta final, ya último, vos sabés la emoción, a más que estamos llegando, que llega el domingo, que ya está a punto de la votación. Tenemos un éxito excelente, maravilloso. Ayer estuve recorriendo por 11 Estrellas y antes de olvidarme de 11 Estrellas, le quiero saludar a mi mamá que ayer estuvo de cumpleaños, que no pude compartir con ella el rico asadito, la torta a desear, pero no es que tuviera puta gente y veía.
0: Así es.
1: Porque tenía que recorrer todo 11 Estrellas, entonces por ese motivo. Pero le mando un enorme saludo y se pasó muy bien con eso.
0: Así es.
1: Con su gente.
0: Sí, seguramente. Entonces el saludo grande para tu mami que estuvo cumpliendo años el día de ayer. Y bueno, en Haiteña, vos sabés que te di colorado por una bebé en Dujahuay.
1: Sí, porque es el
0: que
1: hay. Ahora ella full está en la. A la radio.
0: Así es. Entonces, escuchando a full allá en la zona 11 Estrellas, audiencia total me contaron también en esa zona del programa, así que el saludo grande y bueno, pues ya prepara que con el Oleñan de Atihuazuna en Puerto Trinidad va a estar yendo un vehículo en zona 11 Estrellas, vamos a tener vehículos en ahí en la zona de Puerto Paraíso, calle 18, calle B, calle C, todos van a estar, a mí me están escribiendo pidiendo vehículo también. Vamos a estar coordinando con los compañeros quién va a estar encargado del tema de los vehículos para mañana. Y bueno, el Gran Atihuazú en la zona de Puerto Trinidad, ahí en el local del señor Ito Lovell, ahí mañana nuestro gran encuentro, ahí vamos a estar teniendo muchos sorteos, hermosos premios, entonces por la llegada van a ir recibiendo una boletita, ahí nomás van a estar repartiendo las compañeras. Y bueno, por esa boletita se va a estar sorteando muchísimos premios, hermosos regalos, así que pueden pedir los numeritos ahí con las compañeras cuando llegan, cuando van llegando ya se le va a estar entregando los tickets y eso tienen que guardar ni pejundina ni apena piquemos ahí la sorteo pero la preco y no la pende el número allá Noraliza.
1: Sí, así mismo y ese está muy bien que explica Emi porque hoy un señor me preguntó cómo iba a ser si tenía que venir a retirar la radio el boletín para entrar en el premio y ese le dije que tenía que participar en la reunión y ahí se le va a darle los boletines.
0: Así es, mañana se le va a estar, así va a ser el sorteo entonces, práctico, así de sencillo también, así que a la gente, la invitación, a toda la gente, mañana a las 18 horas, en las 18, 19 horas, porque la 12 move, ya retira Pamara, así que el saludo grande a toda esa gente que están trabajando también ahí en Puerto Trinidad, poniendo todo a punto el local ahí entonces, arreglando todo, y bueno, el día va a acompañar mañana, lindo día, lindo clima, y va a estar espectacular ese encuentro también en Noraliza.
1: Sí, así es, Emi. Y también le quiero mandar saludos enormes a todas esas personas de Once Estrellas que ayer me recibieron con... Me volvieron a ver otra vez de muchos años y me dijeron, yo llegué con Orezona, voy a explicar a ese. Pero no es así, no me quedo ahí, pero sí le estoy acompañando y siempre voy a estar con ellos. Siempre le voy a ayudar y apoyarle a todos de Once Estrellas que me están dando la mano. Y así que ahora yo también lo voy a ayudarle en... todo lo que ellos me están sugiriendo. Así que acá tenemos demasiado mucha visita y
0: nosotros ese con el olor a mandarina, así que Jorge, si olea mandarina después ya nosotros merendando ahí una rica mandarina que nos trajo la amiga Noraliza. Bueno, tenemos más visita y está con nosotros el amigo Lucas Paniagua también. Ahí está el amigo Lucas, va a saludar a la audiencia también, está como precandidato a concejal municipal aquí el del distrito de Nueva Alborada y sigue la merienda del distrito de Nueva Alborada por la lista 6, opción 6. Ahí está, entonces Lucas me debe uno. Yo eso hago por operar la extra y así. Así que buenas tardes Lucas, bienvenido al programa.
2: Muy buenas tardes Emi, buenas tardes Lucas. A toda la audiencia del 87.9, gracias. Y vamos a hablar después de ese.
0: Sí, todavía pasa. Sí. Yo mi presupuesto.
2: Dale.
0: Sí,
2: vamos a hablar de ese después. Sí.
0: Jorge sí que es abogado, sí.
2: Sí. Sí. Aparte de.
0: No, a todos los que le hago propaganda, sí me están debiendo. Noraliza, estamos de
2: Jay. Estamos de vender ahí. Bueno. Bueno, muy buenas tardes nuevamente para toda la audiencia. Estamos trabajando a full, ya contando con los dedos de las manos los días que falta para nuestro gran evento cívico. El día 7 de junio vamos a estar... Hola. Vamos a encontrarnos en el predio de votación, ¿verdad? Todos a votar por la lista 6. Así que un saludo muy grande a toda la gente que hoy nos estuvo recibiendo en la zona de calle D. Estuvimos recorriendo por ahí. Realmente muy buena la aceptación que tuvimos el día de hoy. Les fuimos a visitar recién debido a que estuvimos a full en otras zonas también y se nos cortaba un poquitito, pero por fin pudimos llegar a calle D. Así también un poquitito en Alborada Centro. Quiero mandar un saludo a mi tío Mario, que seguramente estará escuchando el programa, don Mario Tibiao, a don Alfredo Chaparro y Sara Escurra, también que pasamos a visitarles hoy. Y a toda la gente que nos escucha, que siempre nos mandan sus mensajes de aliento, estamos ya en las últimas instancias. El día de mañana tenemos nuestro gran Atuguazú. Ya estamos recorriendo con nuestro premio. Sí. También para el día de mañana.
0: Eso tenía que llevar nomás yo en casa.
2: No, ese es para mañana. Y mi Janina ya
0: pura.
2: Y bueno, nuestra la invitación cordial también a todos los oyentes, a todos los simpatizantes de la lista 6, el día de mañana en el predio don Ito Lobel. Vamos a estar teniendo nuestro gran Atuguazú de la lista 6. Vamos a estar todos los precandidatos con la precandidata intendenta también. Para conversar y hablar un poquitito de nuestros proyectos y de lo que fue nuestro recorrido estos meses por el distrito, ¿verdad? Así que pedirle también a la gente su apoyo en estos últimos días. ya como dijo ayer la licenciada antes de ayer, ya la gente sabe por quién va a votar, pero para aquellos quienes están todavía ahí dudosos, les invito a que voten por la lista 6, opción 6. me hace Jorge allá en el fondo. Sí. Ya va a llegar tu momento, Jorge. Ya vas a tener el micrófono, vas a pedir tus votos también.
0: Así es. Y bueno, Lucas, te agradecemos también por venir hoy. Y te cuento que Puerto Paraíso están pidiendo vehículo para mañana.
2: ¿En serio? Sí. Bueno, vamos a coordinar y vamos a mandarle también a la gente de Puerto Paraíso. Y recordarles también que nos pueden escribir a nosotros. Vuelvo a reiterar mi número, 0986-846624, para la zona de Puerto Samú, que quiera venir mañana. Vamos a tener un colectivo mañana que va a estar saliendo de 11 estrellas, con rumbo a calle 18 y Puerto Paraíso, y el destino final a Puerto Trinidad. Las 6 de la tarde va a estar saliendo de 11 estrellas.
0: Bueno, para la gente que me estuvieron pidiendo vehículo ahí en zona de Puerto Paraíso, entonces, para las 6 de la tarde estén atentos, el colectivo va a estar pasando, entonces, ahí por la zona, sale de 11 estrellas, entonces pasa por calle 18, Puerto Paraíso, directo ya a Puerto Trinidad. Así es. Gracias, Luca, entonces, por la aclaración, para esa gente que está prendidísimo ahí de la 87.9, así es. Entonces, pedimos el saludo del precandidato también, que está por ahí escondidito. Ahí está. O Cañene y en el precandidato. Vamos a saludarle primero a los precandidatos a concejal y después vamos a estar conversando ya con nuestra precandidata intendente que ya está también con nosotros. Y bueno, saludamos entonces así al precandidato a concejal municipal aquí en el distrito de Nueva Alborada por la lista 6, opción 2. Ahí está, entonces después te paso la factura, Jorge. Opción 2. Ahí está entonces el amigo Jorge Prada de Jesús. Entonces, muchísimas gracias, Jorge, por venir. Buenas tardes.
3: Buenas tardes, Emi, buenas tardes a la conformación de la mesa y a toda tu prestigiosa audiencia. Estamos bien, recorriendo casa por casa, visitando a toda la gente, tratando de cumplir al 100% que es el objetivo. Y a días nomás de la gran fiesta cívica, ¿verdad?
0: Sí.
3: Y estamos bien como equipo hasta la recta final. Mañana nuestra última gran reunión, ¿verdad?, como precandidatos por la lista 6, y invitarle a toda la ciudadanía a que aparezca ahí, a escuchar, a charlar. Vamos a tener lindos premios, va a ser una linda noche, eso esperamos, y que concurra completamente la ciudadanía, los vecinos, los amigos, alrededores, que serán bien recibidos sin distinción de nada.
0: Así es, entonces todos los que quieran participar están invitados para mañana. Nosotros no llevamos en cuenta de qué color sea, o sino lo que queremos es compartir, Jorge.
3: Sí, no miramos, digamos, ni movimiento ni color, claro. Son todos bienvenidos, sin compromiso, digamos, ¿verdad? La idea es que nos apoyen en el día del 7 de junio a la lista 6, para así llevar a Nancy Cubilla a la intendencia y al equipo político de la lista 6, ¿verdad?
0: Así es.
3: Y estamos bien, se hizo, como te digo, un lindo equipo, un buen equipo. La gente siempre pide cambio, bueno, y esta vez es la oportunidad, ¿verdad? Así que pedirle a la gente que concurra y que sea una linda fiesta. También aclarar el punto de que se va a arrancar un poco más temprano por el tema de la veda electoral,
0: sí,
3: ¿verdad?
0: Así es.
3: Entonces queremos cumplir también en eso, en las reglas, ¿verdad? De lo que es esto. Y vamos a arrancar tipo las 19 horas más o menos, y hasta las 23:40 más o menos.
0: Sí.
3: Hasta ahí lo que
0: se va a poder. Estar, sí.
3: Para hacer bien las cosas y cumplir, ¿verdad? Porque son reglas que hay que cumplir, y de ahí partimos. Son un equipo que demuestra siempre eso, el respeto, la honestidad, la transparencia, la unión, y desde el día uno estamos trabajando así hasta ahora, y así vamos a seguir.
0: Así es, Jorge, y bueno, te agradecemos también por venir hoy. Bueno, opción 2,
3: así como dijiste, yo estoy como precandidato al concejal, lista 6, opción 2. Así que este pues es el desbloqueo de la lista sábana que nos permite buscar cada uno el voto de confianza, ¿verdad? Pero el primer objetivo, eso es lo que yo siempre dije, ¿verdad? Desde la primera reunión que tuvimos, es a la lista 6, a Nancy Cubilla, y después nosotros los concejales buscar por nuestro lado también el voto de confianza, ¿verdad? Y así es. Pero estamos muy unidos, bien fuertes y con miras a agarrar lo que sería la lista ya conformada, la lista 1. Queremos ser candidatos ya directos realmente. Estamos esperanzados en lo que sea el voto de confianza de la ciudadanía, ¿verdad? Eso es lo importante y estamos bien.
0: Así es.
3: Buen recibimiento de la gente, buen apoyo y decirle a la gente que siga manteniendo eso, ¿verdad? Que no descaiga por alguna que otra ayudita, ¿verdad? Que eso termina rápido, pero una gestión bien hecha de 5 años perdura bastante si agarra una buena gestión. Y este es el equipo que demostró de un inicio y va a seguir demostrando hasta la recta final.
0: Así es, Jorge, y bueno, por ahí va a haber luego el que le va a estar ofreciendo un 50, 100 días, pero pegó enseguida, sale de ahí y ya termina.
3: Sí, por eso yo ya englobo completamente lo que es la ayuda, nomás ya no sé de qué tipo de ayuda reciben, ¿verdad? Pero entre que regalito, entre otras cosas, el que quiera agarrar, que agarre, pero sí, que en el cuarto oscuro,
0: al 50 ahí.
3: En el cuarto oscuro, la lista 6 tiene que triunfar. Es el objetivo, sí. Porque Nueva Alborada se merece estar bien, se merece que lleguen los progresos, que lleguen las ayudas. Entonces la única forma es con este equipo, no hay de otra. Con este equipo va a llegar el progreso de Nueva Alborada. Y vamos a poder trabajar de cerca de la gente en todos los rubros, sean salud, sean educación, sean la parte vial. Hay muchas cosas que se pueden mejorar si hay una buena gestión. Y de la única forma es con este equipo y con esta lista. No hay de otra.
0: No hay de otra, porque ya se demostró que las personas que están al mando hoy escasea de falta de gestión.
3: Sí, y por eso... no sé si no hubo buena gestión o qué, o no supieron manejar bien los roles cada uno en su función, ¿verdad? Pero este equipo es diferente. Sí. Un equipo novado, un equipo con mucho estudio ligado a lo que es el trabajo, y ahí viene muy de la mano lo que es la integridad de cada persona, la honestidad y la transparencia. Eso viene en conjunto, porque únicamente así se va a lograr muchas cosas en el distrito.
0: Así es, así mismo es, Jorge. Bueno, vamos a estar conversando ya también con nuestra precandidata que ya está con nosotros. Lo vamos a estar conversando más.
3: Dale, así es.
0: Bueno, vamos a pedirle ya a nuestra precandidata también a que salude a su gente, a su audiencia, a la gente que está prendidísima. Es la 87.9, entonces ya está con nosotros nuestra precandidata a intendente municipal aquí en el distrito de Nueva Alborada por la lista 6, Colorado Ñetete, la licenciada Nancy Cubilla. Nancy, ¿qué tal? Buenas tardes.
4: Buenas tardes, Emi. Súper bien, la verdad, trabajando muchísimo. Estamos cada día más cerca de la meta, Emi. Así que buenas tardes a toda la audiencia, buenas tardes a vos, buenas tardes a Lucas. Y también a este hermoso equipo que siempre me acompaña, doña Nora Lisa, Lucas, Jorge, Daisy, que está conmigo hoy. Nada, agradecerles a todos por el apoyo y sé que vamos a continuar por buen camino, Dios mediante, que estos días van a ser difíciles porque estoy viendo que hay muchas cosas que el otro equipo está intentando hacer, pero nosotros no vamos a dejarnos llevar por eso, vamos a seguir como estamos. Hace 3 meses que estamos caminando, llegando a la gente y haciendo campaña de conciencia también. Sí. Sepan que cualquier ayuda que se reciba estos días van a ser solamente estos días, después hay 5 años más que aguantar, ¿verdad? Entonces, esa es la realidad que vivimos. Ojalá que realmente la gente tome conciencia y este domingo que viene sepa elegir. Que elija con conciencia, así sea para mí o para el otro candidato, pero con conciencia, porque realmente ya no da gusto cómo se nos echa de menos a la gente que piensan que por una provista ya no van a comprar o por algún otro otra ayuda, ¿verdad? Que viene justamente ahora en campaña, y eso realmente es una vergüenza, luego que 5 años no nos ayuden y ahora última hora en una noche quieran llenarnos con cosas y que después nos hagan también esa conciencia de que sí o sí tenemos que ir a votarle por esa persona, ¿verdad? Yo creo que lo que tenemos que vender nosotros ahora no es provistas sino proyectos, y cosas beneficiosas para el distrito que hagan realmente la diferencia. Nosotros con el equipo de la lista 6 estamos muy fuertes, muy bien encaminados, se escucha fuerte nuestro nombre y eso también nos hace sentir bien, porque sé que hay muchas personas que sí realmente están queriendo un cambio y ven en nosotros un cambio. Y ya estamos a días nada más, Emi, me siento muy fortalecida, la gente quiere que nosotros seamos los nuevos candidatos. Entonces, a honor a eso, nosotros no paramos, todos los días estamos siguiendo, caminando, conociendo a la gente. Hoy estuvimos por la zona de Calle D, le agradezco muchísimo a toda esa gente que me recibió tan lindo. Creo que llegar a todas las personas va a ser casi imposible, ¿verdad? Sí o sí se me va a escapar alguna que otra casa. Y quiero pedirle mil disculpas porque cada día intento llegar, pero me está costando muchísimo. Creo que es la única lista que hizo por lo menos hasta lo imposible en llegar en todas las casas.
0: Así es.
4: Porque sí trabajamos por zonas, intentamos llegar en todos. Todavía me está faltando la gente de la central, F15, algunas zonas todavía, ¿verdad? O ahí donde es Fin del Mundo. También Calle D, algunas partes todavía me faltan. Voy a ver si puedo terminar. Calle G, ahí en Puerto Trinidad, me faltan también algunas zonas. Pero voy a ver si entre hoy y mañana podemos terminar. Vamos a ir esta tarde, así que preparen mañana su cena y para recibirme. porque voy a estar caminando.
0: Sí.
4: No me voy a dar por vencida hasta el último día, Emi. Porque yo creo que la gente se merece.
0: Claro.
4: No se merece que te vayan y te caigan con una provista nomás el último día para que igual otro día te vayan a votar, sino se merecen la visita real, donde las personas como yo y como mi equipo, como personas con corazón y con mucha esperanza, le den a la gente las propuestas que necesitan, ¿verdad? Yo sé que es muy difícil hoy en día confiar porque la gente está muy decepcionada, pero igual nosotros vamos a seguir porque creo que la fe y la esperanza es lo último que se pierde, Emi. Y vamos a seguir caminando. Y agradecerles a todos, porque todos estos meses realmente, gracias al apoyo de la gente, estoy hoy fortalecida y así fuerte, fuerte y contenta, porque cada día estoy más contenta. Y sepan que no le voy a decepcionar ni le voy a hacer pasar vergüenza a mi distrito como está pasando ahora, ¿verdad? El distrito está pasando una vergüenza muy fuerte por representantes que tienen, que no dan la talla. Sinceramente, nosotros tenemos que ser un distrito respetado, pero ¿cómo nos van a respetar si es que estas autoridades que están presentes luego hacen cosas
0: indebidas?
4: Y sí, realmente cosas que no deben ser. Muchos me estaban culpando, he visto en las redes sociales, pero yo no le obligué a nadie a que se suba a un vehículo, no le obligué a nadie que haga una firma que no es. Yo no le obligué a nadie a eso, así que si me echan la culpa, la verdad no sé cómo va a ser, porque esas personas no piensan, nada no piensan. Porque yo, sinceramente, lo único que estuve haciendo estos meses es campaña, y una campaña muy limpia. Cualquiera puede decir que realmente no soy de andar hablando de nadie, pero cuando me atacan tengo que responder, como siempre digo. Así que piensen bien, porque estas cosas que están pasando realmente hacen que el distrito quede un poco atrás ante la vista del país.
0: Del país, sí. Y del mundo también.
4: Y sí, porque viste que siempre se dice que los políticos son corruptos, que los políticos son mafiosos, y bueno, y eso nos hace caer en una más. Y realmente una lástima es, porque nosotros como distrito somos muy trabajadores, somos muy buenas personas, somos personas de bien que realmente queremos trabajar y mejorar nuestro distrito. Y siempre que hay estas cosas así, nos echan un poquito para atrás. A mí, yo no me puse contenta por esto, sinceramente. Me puse triste, porque no le afecta solo a una persona, le afecta a todo el distrito. ¿Cómo nosotros vamos a levantar después esa mirada que hay ahora hacia nosotros? ¿Cómo vamos a levantar esa decepción que hay de la gente? Y realmente vamos a tener que trabajar el doble. Pero bueno, todo va a valer la pena el día que Nueva Alborada crezca un poco más. Yo quiero alzar la vara, Emi, y que el siguiente que sea intendente después de mí le cueste muchísimo más ser mejor que yo. Y sería realmente buenísimo que le cueste y que sea mejor que yo, como para que la gente también vea que se puede hacer, se va a poder hacer. Nosotros necesitamos un cambio verdadero, un cambio real, no promesas falsas. Así que bueno, Emi, realmente me pongo muy contenta al estar hoy contigo. Estoy muy, muy feliz. Le quiero decir a toda la gente que escucha nuestra radio, que siempre nos escucha, estoy muy feliz porque hasta hoy en día no me sueltan la mano y eso me fortalece. Yo sé que nosotros vamos a hacer la diferencia y vamos a hacer historia el 7 de junio, porque va a ser la primera vez que una mujer suba como candidata, porque yo solamente soy precandidata ahora, como una candidata del Partido Colorado, una mujer joven, la más joven del país, voy a ser Emmy. Y eso creo que va a ser también un orgullo para nuestro distrito.
0: Historia también va a ser.
4: Sí, una historia, vamos a ser historia acá en Alborada. Y eso mismo es lo que dice mi eslogan. Juntos vamos a cambiar la historia, cambiaremos la historia juntos. Entonces,
0: un mensaje para vos.
4: Sí,
0: bueno. Te voy a leer. Sí, así es. Hola Emmy y a la licenciada Nancy Cubilla. Mi saludo para el equipo de la lista 6. Quiero enviar mi bendición y mucha fuerza al equipo. Guapa, dice mi nieta Nancy. Agüereo, Jorge Chupela y Valentíare. Estamos orgullosas, toda la familia de ella. Éxitos y bendiciones. Soy la señora Elena Ayala, viuda de Cubilla, la abuela de la licenciada Nancy Cubilla. Está mi amiga doña Elena. El saludo grande, su saludo ya fue dado, así que ella está escuchando el programa. Maena está escuchando el saludo de parte mía también para ella. Y bueno, te manda ese saludo.
4: Muchas gracias, abuela. Ella siempre escucha. Yo estoy segura que escucha. Ella está con problemas también, pero de audición. Pero está cada vez un poquito mejor y le mando mis saludos y yo sé que a ella le llena el corazón porque ellos son viejos caudillos colorados, ¿verdad? Que realmente aman muchísimo su distrito y yo sé porque mi abuelo hizo muchos trabajos sociales en su época y mi abuela siempre le apoyó y entonces gracias abuela por el apoyo y a toda mi familia también que siempre me apoya, sinceramente yo sin mi familia no soy nada y realmente es un círculo bastante cerrado, pero estamos bien encaminados y creo también que ellos igual, al igual que yo, vamos a llevar felices el orgullo de ser una familia honrada, también trabajadora, y la familia Cubilla también va a ser historia este 7 de junio.
0: Así mismo es, licenciada, y bueno, nosotros también te deseamos todo el éxito del mundo para el domingo 7, y bueno, ¿puedes hablarnos también un poquitito del Gran Atiguazú de mañana?
4: Sí, Emi, menos mal que me hiciste por ahí, tengo muchas cosas en mi mente. Sí, el día de mañana vamos a tener un Gran Atiguazú, ¿verdad? Va a ser la última reunión que vamos a tener en toda esta campaña. Quiero comentarles que va a ser una fiesta hermosa, una reunión hermosa donde vamos a tener un equipo muy lindo, ¿verdad? Ricardo Javier y su equipo. Van a estar también, va a estar el senador Colin, va a haber unos premios, bastante premio, pero el premio más grande es una moto 0 kilómetro que ya estamos recorriendo con él. La moto está encima de mi camioneta ahora, está paseándose ya. Ya Uma polvo, oye, practica y mala tape. Bueno, ojalá que la persona que gane le sea muy útil, ¿verdad? Porque esa es nuestra mejor intención, porque sabemos que hay mucha necesidad en nuestro distrito y la forma de participar es llegando a la reunión nada más. Cada vez que lleguen vamos a darle un tiquecito para que ellos puedan participar. Va a ser un sorteo transparente, ¿verdad? No va a estar nada arreglado porque por ahí a veces mucho también se especula sobre eso. Sí. Vamos a tratar de que las personas que necesiten realmente saquen. Ojalá, ¿verdad? Y podamos ayudar también a una familia. Eso es muy importante. Sí. Y va a haber muchos otros premios y vamos a estar todos juntos compartiendo. También vamos a tenerte a vos, Emi, para poder conducir nuestra reunión. Así que acompañarnos todos otra vez nuevamente y vamos a llegar hasta el final todos juntos, porque creo que es una lucha constante todos los días. Esto no es fácil, es una responsabilidad muy grande la que yo asumí con el equipo, y agradecerle también a mi equipo que realmente se puso la camiseta y están trabajando todos los días. Así. Cada uno por su zona, un vapojico ahí. No hay nada, descansa ahora, Emi.
0: Así mismo, tenemos más mensajes, la amiga, te escuchamos. Vamos a la lista 6 de punta a punta. Me podés pasar la música, la polca Colorado y la música de Nancy Cubilla. Le pido a todas las personas que marquen la lista 6. Pásame porfa la música, Lucas Cañete. Y soy tu amiga Anselma. Ahí está la amiga Anselma. Eso es. Vamos a dedicarle enseguida nomás el tema. Así que Lucas ya está buscando también ahí. Dice fuerza Nancy, calle 16. está con vos, dice. Sí. Y está
4: acá, me mandó también acá, sí, una señora.
0: Así que el saludo grande para la señora, sí, que está escuchando el programa. Y bueno, gracias también a la gente de Calle 16 por estar apoyando a la lista 6. Le esperamos también mañana a la gente de Calle 16 allá en Puerto Trinidad.
4: Sí, sí. Y quiero saludarles también acá a mi tía Reina, que escribió, sí, el mensaje por mi abuela, pues, sí, ¿no? Costa y su página. Así que gracias, tía, por siempre encaminar todo. Acá en la radio también ella es de gran ayuda. Sí. Me está ayudando con todo lo que es publicidad y le agradezco muchísimo. Muy guapa ella siempre. Quiero saludarle a Juan Gómez también, a mi primo Baby, sí, sí, más conocido como Baby, también que siempre me está acompañando. A doña Ercilia también, de Calle E, que siempre me apoya, a don Abelino Candia, no me quiero olvidar de nadie, pero son personas que me están mandando mensajes todos los días. Así que agradecerles muchísimo, muchísimo por acompañarme todo el tiempo y seguir trabajando conmigo. A don Arnaldo López también va a estar también presente en nuestra reunión. Vamos a ver para que él nos toque también algo. Tenemos que involucrarle, sí, para nuestra gente, así, también, ¿verdad?
0: Así, alguna oportunidad, sí, también.
4: A nuestra comunidad. Ellos también tienen que participar. Me gustaría hacerle partícipe a muchos más, pero va a ser cortita nuestra reunión porque, sí, hasta las 11:40 no, por ahí vamos a estar porque después ya empieza la veda. Entonces va a ser una reunión corta, pero muy productiva. Así que pejo pague por unos anotas y nada, ya sortea tapete y motos a y catulla sortea vez y alguna que otra cosa. Habrá, sí, muchas sorpresas más, ¿verdad? Sí, sí, sí. Porque a nosotros con el equipo nos gusta muchísimo verle a la gente feliz y vamos a tener también sorpresita para los niños también, ¿verdad? Hay que hacerle partícipe a todos, claro, porque no solamente a la gente que están votando, ¿verdad? Porque por ahí veo mucho, me dijeron a mí. Te voy a decir lo que me dijeron. Emi me dijo, trabaja con tu padrón Nancy, me dicen, ¿verdad? Porque vas a perder menos tiempo, Heiche Belomita. Pero no estoy trabajando con el padrón, estoy trabajando con la gente. Estoy trabajando con la gente más de cerca. Entonces, llego en la casa. Si hay algún colorado dentro de esa casa y le llegó mi proyecto y mi forma de trabajar, bienvenido sea. Y si hay un liberal que le gusta también mi proyecto, ya vamos a ir encaminando eso también. Entonces, sepan que estamos encaminando todo. Hay muchos partidos políticos, no solamente el Partido Colorado, el Partido Liberal. Entonces, todos sean bienvenidos también para poder compartir nuestras ideologías y poder trabajar de una forma distinta. Yo creo que acá, como Lucas, como doña Norela Lisa, como Jorge, tenemos proyectos muy lindos y van bien encaminados. Ojalá que este 7 de junio hagamos la diferencia y, como le dije, vamos a hacer historia. Vamos a hacer historia porque si es que ustedes me votan, voy a ser la candidata más joven de todo el país y la primera mujer candidata en Nueva Alborada. Así porque precandidato tuvimos ya bastante, y intendente interino lo que tuvimos, pero ninguna electa todavía. Así que ayúdenme a hacer historia y ayuden también a que Nueva Alborada sea posicionada otra vez como un distrito serio, no como un distrito donde hay todo joda nomás, donde sea beneficio para unos pocos nomás, Emi. Así que bueno, de mi parte eso, Emi, no te quiero quitar todo el espacio porque acá mis compañeros también me miran feo, ya estoy... Bueno, y sepan que vamos a estar trabajando todavía, voy a estar recorriendo, espero llegar a todos, y si no, le pido de corazón que me disculpen, que no es que no quise, sino que no me alcanzó el tiempo. Demasiadas, muchas actividades, estoy recibiendo más o menos 50, 70 mensajes por día. También si no le contesto al instante, que me disculpen, o si no le contesto luego que me disculpen, porque son muchas las cuestiones que tengo. Ahora ya estoy tratando de cumplir nomás ya los compromisos que hice. No estoy tomando nuevos compromisos también, sí, para que la gente sepa. Porque realmente ya al pedo me voy a comprometer ahora. Ya estamos muy, muy sobre la hora. Entonces van a tener mi apoyo de cualquier manera. Y también necesito su apoyo este 7 de junio para mí y para mis compañeros, Emi.
0: Así mismo es, y bueno, el saludo grande a toda esa gente que están enviando sus mensajes también, así que muchísimas gracias a todos por los mensajitos que nos envían, pidiendo también los vehículos, y bueno, nosotros vamos a estar viendo aquí con los compañeros, mañana va a haber vehículos de 11 estrellas que va a estar pasando por calle E18 y Puerto Paraíso, porque Puerto Paraíso, te cuento que me estaban pidiendo vehículos,
4: sí,
0: y bueno, ahí el amigo Lucas ya estuvo aclarando eso, que vamos a tener un colectivo a las 18 horas, va a, sí, estar pasando entonces por esa zona el colectivo para llevarles rumbo ya a Puerto Paraíso, así que a Puerto Trinidad, ahí está.
4: La gente dice que es lejito ya, pero sí, es solamente es cerca, para...
0: No es lejos.
4: Tenemos también sí. vehículos, así que escríbanos sí. a nosotros, estuvieron pasando ahí Lucas su contacto, la mayoría ya tiene el contacto de mi hermano, sino el mío, entonces escríbanos y vamos, o si no alguno de sus concejales de la zona, escríbanos y vamos a organizarnos para buscarles. También agradecer los mensajitos de apoyo, ahí estaba viendo un mensaje que mejor nomás no vamos a decir en público, pero agradecerle muchísimo y creo que la forma sí. de pensar de esta persona que nos escribió es la correcta. Sabemos cómo están las cosas, no vamos a decir más que eso, pero también el voto conciencia es muy importante, así que Bella Garrante, la Bella Garracea, a Pejope vota con conciencia, porque hoy ofrece tanto voy y pende, así que
0: es. Y palabras correctas lo que está diciendo este mensaje.
4: Sí, es palabras correctas, sí, realmente.
0: Así es, lo que se debió invertir hace años atrás se está invirtiendo recién ahora. Así que gracias por el mensaje a esta personita. Muchísimas gracias también por estar en sintonía al programa y le esperamos mañana en Puerto Trinidad. Así que ya prepara acá tu yajaco, bueno, ya yero queja, pecha ya vos a sala malos ratos, ya sacué, digo 4 años, 5 años, ve, a peña ya por una llegar lista, una hora la licenciada Nancy Niña Mbapo y una amiga. Así que el saludo grande para toda esa hermosa gente que están escuchando, apoyando y dando fuerza también a la licenciada, y eso a ella también le fortalece muchísimo. Así que
4: bueno, sí. Eso mismo, Emi. Bueno, yo ya le

0: Aquí el amigo Lucas también ya está pidiendo, se va también ya rumbo a hacer nuevamente las caminatas y las visitas, Lucas.
1: Asimismo, Emi, el trabajo continúa. Sí. Tenemos aún casas por visitar y una agenda muy apretada con la licenciada. Así que vamos a seguir caminando, llegando a las casas que nos faltan. Y también agradecerle a toda esa gente que nos está apoyando, cada día nos manda los mensajes de aliento, pidiendo también sus visitas. Eso quiere decir que realmente la gente nos aprecia mucho, estamos muy bien y vamos a continuar así. Y el domingo 7 de junio, la lista ganadora tiene que ser la lista 6.
0: La lista 6. Así mismo es, Luca, te agradecemos también a vos por venir a compartir con nosotros este programa, penúltimo programa ya.
1: Sí. Noemi,
0: mañana por ser último programa hay que traerlo el cheque de la publicidad que te hice y la merienda juntos.
1: Vamos a ver.
0: Sí.
1: Ahí está. Nomás. Bueno, muchas gracias y les esperamos mañana a partir de las 7 de la tarde, desde las 6 de la tarde, ya vamos a estar nosotros en el predio Don Ito Lover, sí, para compartir una hermosa tarde y noche.
0: Así mismo es. Gracias, Lucas. Le pedimos a Jorge también nuevamente, pues seguro que también él se va a seguir haciendo también su recorrida, me imagino, Jorge.
2: Así es, Emi. Ahora con el equipo, con la licenciada Nancy, vamos a hacer el recorrido acá en la central. En algunos sectores, algunas casas todavía que no pudimos llegar por A o B motivo ahora. Y decirle a la gente que participe mañana de la última reunión como precandidatos, que después del 7 vamos a hacer ya la reunión como candidatos oficiales de la lista 1, la lista ganadora, y que nos tengan mucha confianza que el equipo está para asumir el rol y el cargo. Bueno, y así nos despedimos, Emi. Vamos a ir recorriendo. Que la gente no se olvide el día 7, lista 6 de punta a punta.
0: Así mismo es, Jorge. Gracias y éxito también para
2: dos.
0: Opción 2, sí, opción 2, lista 6, opción 2.
2: Sí.
0: El cheque mañana, Jorge.
2: Así es. Y gracias, Emi, por el esfuerzo también, la dedicatoria. Pusiste la camiseta del distrito y de nuestra lista y estaba muy agradecida contigo.
0: Está, muchísimas gracias por la confianza que me dieron también. Bueno, así está, se despide nuestro precandidato a concejal también, así que muchísimas gracias por haber venido. Ahí se va la amiga Daisy también, ya se retiran, así que ahí está entonces la amiga. Mañana una merienda, Jorge, y el cheque abajo. Sí, en dólares. O sea, está. El saludo grande hacia doña Elsa Mayer, a don Taní. Muchísimas gracias por estar en sintonía y también por el apoyo. Ahí el aguante de siempre con la lista 6. Muchísimas gracias, doña Elsa. Mi amiga doña Elsa y don Taní está escuchando el programa La Zona de Calle E. Le esperamos mañana para escucharle a nuestros precandidatos y así pasar una hermosa noche para cerrar entonces así el primer ciclo, porque después vamos a continuar con la lista 1, ahí ya como la única candidata del Partido Colorado con la licenciada Nancy Cubilla, mi amiga Noraliza.
3: Sí, así misma. Ahora ellos ya se fueron a recorrer, cada uno por su parte, como dice la licenciada, pero demasiado bien tenemos, la gente demasiado bien nos recibe, así que con eso estamos, te voy a decir, muy orgullosos cómo la gente nos recibe. Y yo le agradezco a eso de Puerto Paraíso, que hoy me recibieron muy bien, porque hoy me tocó Puerto Paraíso a Villa Alborada, eso, y las personas y la familia Mayer fui muy bien recibida.
0: Así
3: que le agradezco a la familia ahí de los Mayer que nos recibió muy bien, a todo completo. No puedo decir, no quiero decir nombre para que no se enoje ni uno que diga Sarai. Así que a toda la familia Mayer le mando un enorme saludo por recibirnos muy bien. Y todo lo de Villa Alborada y de Puerto Paraíso que hoy me recibieron, hasta mandarina Gómez. Así que eso nos alcanzó a todos para nuestra merienda. Y a todos de 11 Estrellas también, que ayer también me recibieron muy bien y con unos cuantos de fruta también me entregaron, así que le agradezco muchísimo a toda la... No quiero decir nombre, no es por nada, no le quiero ofender a nadie y no me quiero olvidar de nadie, por ese motivo.
0: Sí, así mismo es, Noraliza. Y bueno, el saludo grande a toda la gente y la invitación extensiva para todo, para mañana, para nuestro gran Atiguazú. Se sortea una moto 0 kilómetro y va

0: varios premios más detrás. También vamos a estar sorteando mañana en la zona de Puerto Trinidad. Vamos a estar comenzando a las 18:30, 19 horas. Todo va a ser ahí ya el encuentro. Luego vamos a estar bailando un rato, luego para estar cerrando ese gran Ato Iguazú. Este es el primer tiempo. Y luego vamos a continuar con el segundo tiempo, seguramente ya después del 7 de junio. Le pedimos a toda esa gente hermosa, a toda esa gente que están ahí prendidísimo, la 87.9, que se ponga la camiseta, que se ponga la camiseta de la lista 6 y vaya el domingo a sufragar. Y así para que la licenciada Nancy Cubilla sea nuestra candidata oficial del Partido Colorado después del 7 de junio. Así que muchísimas gracias a cada una de esas personas que dicen sí, que se van sumando, así que el saludo enorme para ellos. Hola, ¿qué tal? Fuerza equipo de Nancy, vamos que ganamos. Nos vemos mañana, a mí dice María Machado. Muchísimas gracias la amiga María Machado. Gracias por tus mensajes también, que siempre está enviando ella. Así que el saludo enorme para vos. Te esperamos mañana. Nos vemos mañana entonces ahí en Puerto Trinidad, mi amiga Mari. Mañana nos vemos allá entonces. A la amiga Reina Cubilla, el saludo grande. A su familia, a su marido, a su hija también. Gracias por el aguante también, Reina. Gracias por darnos también este espacio aquí a Don Planaz. Apoyando ahí entonces también a la gente que quiera trabajar, que quiera salir adelante. Siempre él estuvo también en pos. Y hoy la licenciada quiere trabajar con la gente de Nueva Alborada. Los precandidatos a concejales quiere trabajar en nombre, al lado de la gente de Nueva Alborada. Entonces hoy ellos tienen este espacio exclusivo aquí y nosotros estamos apoyando también a la licenciada Nancy Cubilla, haciéndole su programa y hablando con la gente también hasta de donde nos toque, ayudando también y aportando nuestro granito de arena. Así que muchísimas gracias a la licenciada Nancy Cubilla, gracias a los directivos de la radio. Nosotros estamos hoy en el penúltimo día también ya del programa Noraliza y mañana seguramente que esperemos que estemos la mayoría del equipo de la lista 6 para despedir el programa.
1: Sí, así vamos a hacer todo lo imposible, Emi, si no me toca un lugar que no tengo cobertura, igual, pero vamos a hacer todo lo imposible de llegar en esta radio para hacer, porque mañana es la última y la penúltima, después el domingo llegamos todos juntos. Así que le pido a esa gente que tenga mucha confianza por la lista 6, que no le vamos a decepcionar. Y con el, como le voy a decir, yo como concejal, la opción 12 está mi...
0: Así es. Vale, mi, tú no, ella es precandidata a concejal, sí. Opción 12, lista 6, opción 12.
1: Exactamente. A UPP, te oiga tu vaina ahí, así que le. Como le digo a todos, le mando también saludo enorme a Edith Martínez, que hoy también me estuvo chateando. Así que ellos son de, creo que es de la calle, lo que casi me olvido de ellos, porque dicen que a través de comité le conozco a ellos, ellos me aprecian.
0: Así es, a la amiga así Edith, que ella siempre escuchando y enviando su mensaje también, así que a la amiga Edith, el saludo grande, a su mami, a toda la familia ahí entonces escuchando el programa también. Y bueno, le esperamos mañana, si por ahí tiene un tiempo y quiere irse, acoplarse con los vehículos que va a estar recorriendo el distrito de Nueva Alborada para compartir con nosotros el gran Ato Iguazú.
1: Sí, así me dijo. Y Lorena Brenda también, que está escuchando el programa, que también está emocionadísima, que también va a compartir con nosotros la reunión, y su hermana también, que es su hermana, que también está con nosotros. Así que le esperamos a todas las personas que vayan con confianza. Por ahí suerte, hubo motoneta, pues fue tema, imagina. Ojalá tenemos esa suerte nosotros también, Emi, porque ahí no nos va a tocar ahí. Ojalá que le toque a toda esa persona. Bueno, que un premio saque una persona humilde que valore las cosas, va a dar gusto regalarle. Y aunque va a haber muchísimos premios. Así que el premio, sí. Y le espero todo a los de Calle C también, que me estaban escribiendo que también va a participar. Así que le agradezco de todo corazón por siempre estar en contacto conmigo a ellos.
0: Así mismo y es.
1: Y a la señora Connie también. La señora ahí de Pedro Noscalú, también, que es mi amiga y que está también escuchando el programa, también le mando un enorme saludo, que está también conmigo.
0: Bueno, entonces a toda la gente que quieran ir, no la Noraliza mañana al encuentro, sí. Y quieran entonces, no tienen cómo, entonces comunicarse ahí con la licenciada, con la amiga Mónica, con Lucas, con cualquiera de uno de los precandidatos a concejales. Peñeje, no y chupecueras a Tojo, J. Pendehuerú, porque vehículo va a ver mañana recorriendo el distrito. A la gente que por ahí se les pasó, entonces, Cherazá con la vehículo, entonces pueden llamar y pedir otro igual se le va a buscar, pero temprano tienen que movilizarse la gente porque desde temprano los vehículos ya va a estar recorriendo el distrito de Nueva Alborada.
1: Sí, así mismo, Emi, y también le quiero mandar un enorme saludo a la familia Candia, que están también en plena sintonía en Dublín, en el programa.
0: Así es.
1: Así que le agradezco a esas personas que ayer me recibió muy bien también. Y le gustó el regalo que le di, así que le agradezco. El señor es muy amable, la familia completa es muy amable, así que nos recibió muy bien ayer.
0: Bueno. Ya estamos llegando así, Noraliza, la parte final del programa. Tus saludos finales también, sí, ya para ir despidiendo.
1: Le saludo a todas esas personas que están escuchando el programa y que voten por la lista 6 para este domingo y opción 12 para concejalía. Sí. Noraliza Mabel Martínez Amarilla. Y hasta luego, y si Dios quiere y la Virgen, mañana nos encontramos, Emi.
0: Así mismo es. Bueno, muchísimas gracias por venir también, Noraliza. De mi parte es todo. Gracias, mi amigo Lucas Coero, último día. Sí, Coero, último final, Lucas. Sí, puto, tomorewi. Ahí está entonces el amigo Lucas en consola de sonido puesta al aire. De mi parte es todo. Entonces nos volveremos a reencontrar mañana con este gran cierre de programa con todos los compañeros. Y también después vamos a seguir en Puerto Trinidad con el gran Atiguazú, que tenemos para sortear muchísimos premios, y como el primer premio, entonces el premio mayor es una motoneta. Así que, gente linda, prepárense y mañana nos vemos en Puerto Trinidad. Muchísimas gracias, será

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1: Son las 4:56.
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Esto fue el paso mañana por agua y vamos que no hay idea. Va 5 minutos la hora 17, 5 de la tarde, 5 minutos. 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Peina, pendan y rupen de los jinetes a Silvia Cuño Marinos y bienvenido al programa acá, ahora este, Tujano. Apenas como siempre, se lo vaya a Tecu, Sandia Pireiso, yo vale Jim Morris, nave con el compañero de trabajo, Lucas Cañete. Mate con Lucas, mala porte. Espectacular ya, Lucas, Miércoles, ya mitad de semana, che. Sí, señor, ya gusto, y gusto. Llegó una pelea clima, va a ser por la Lucas. Qué lindo día tenemos hoy, espectacular. Andar hoy en Dajacuy, clima agradable, especial para el trabajo, para lavar la ropa, cuñaca y cosas. Impresionante, impresionante, Lucas. Entonces, vete, bienvenido al programa. Y me pone Lucas. Y me pone para la niña, ay, me tiene al 100% y me, pero estoy todavía con algunos inconvenientes, pero. Ya, ahí andamos, che. Estamos ya a full, parece digo, medicándonos, que estamos enseñando a mejorar ya, porque invarete, golipe, yo, pero gracias a Dios ya lo puedo, vale, gusto deja. Sí, señor. Entonces, espectacular, Luca, espectacular, qué suerte, me alegro contigo, Luca. Espectacular. Hace pues allá, yo hay algo, parece digo, con las ganas. Con las ganas de hacer el sorteo, Guarabé. Sí, señor. Llegó el día. Esa amiga también se sortean a partir de 18 y 30 y 40 momentos. Ya para tener sorteo, Lucas. Ya estamos diciendo que vamos a bala, güey. Quería jugar ahí con la vida. Sí, señor. Y en de. Por donde va a ir el día. Para que. Ahí va a ir. Más estético. Para la cripe. Ahí va. Para ver y cuata. Ahí va a ir para tener sorteo. Pero antes de todo, lleva ya mi agüilla en tu paja encima. Y en su presencia. Y que estamos diciendo ya. Y yo voy a subir todo ya y miña de ahí en el viejo Baicueres, o país ahí, tapizamos la gatuna en sintonía y en derecha de Gina, y yo de mi gente se cuida ahí. Y que tú vas a decir, ahora coges veis paz, veis y ni asco a veja, y yo voy a subir tu paz encima de ahí. Todo va a ser como siempre y en el viejo, que tú vas a decir, o sea, por la maite y en de ahora por Jaisa. A ver, ya me decía, oye, pero el lindo día me dejó en Yandere, una oportunidad para estar con las audiencias, o país ahí, ya pum, ajá, ya, y que tú vas a decir, ni kundaja. Ñamba apó, Ñandene Sain, gracias Dios Padre, gracias Virgencita Azul de Cacupe. 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En el nombre del Padre, del Hijo y del Espíritu Santo, amén. Espectacular, Lucas. Espectacular la audiencia que ya se siente. No, ya pues acá. Ya, Lucas, impresionante. Gracias, amante. Por la sintonía, por la preferencia. Ya hay una curia ya para cuando ella para también el sorteo. Sobre. Ya para donde ella pueda jugar con Yendenemia por UPB. Donde el día durante la semana lleva. Pero yo no me llevo a curir, pero lastimosamente por la inclemencia de tiempo. Diga tú y me. Entonces, ahora ve miércoles. Muy tete. Entonces, mitad de semana por ahí. Y ya para también el sorteo. Ahora pues en ahora un día miércoles ya se potei ahí moco y papo tei imagina 3 de junio del año 2026, sí señor, sí señora maite, y bienvenido al programa entero este ave cuña caray caray cuña taí mitanusu entero mitanusu mitacuimba mitacuña y bienvenido al programa acá a la TV Tujano. Espectacular, Luca. Vamos a coñar de pura giro y poñando bellas a ojina. Ya me otro y creen de audiencia mayoritaria. Voy a cojina por la 87.9 de Radio Nueva FM. Oye, pues acaba a la jarandina y en el mi apoyo en mujer. Acá a la TV Tujano.

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0: Papo tenía la viva, somos Inna Papo, que no le dejaba 10 minutos a la 17, 5 de la tarde, 16 minutos. Ñandre está Paraguay, tú y Sacuella, ve, Ñandre me apoca de Tepetú, jalo. 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Ñandumo con pura hey Lucas, pura hey tuna de teñas andúcuri. Se y botrizan cosmeña, los nuevos carapuños muñecas, ya pues, ja, porque de Ñandú, los 12 meses del año. Los auténticos nativos carapegüeños, muñecanes. Entonces, los 12 meses del año. Por ahora, por ahí, Lucas, pero hoy, ¡vete! Hoy, verano, invierno, ya, güey. Espectacular, muy linda canción. Por ahí, teniente por acá, Paraguaya. Miércoles, solteritas y de solterito allá, Lucas. Fíjate, vi la soltera, antes de decir, Lucas. Diga, tú la voy a decir, Lucas. Yo reto hoy, es soltero ahí, ella. Muy bien, excelente, Lucas. Ya haré el siguiente, me ponen acá, usted, pues tú, jalo. Pujue, en la radio, Gustavo Agina, en la zona de Calle de 13, Nueva Lorada, Itapúa, Paraguay. Sí, señor, la radio con más alcance y con más audiencia. La primera emisora ya, Lucas. La primera emisora, oiga, que estaba en Nueva Lorada, Piajó, de escena. Sí, señor, espectacular, así que. Teammate y Mante, entero de esta audiencia mayoritaria. 0982-709-664, habilitadísimo línea telefónica, tengo esa yo voy en contacto en día. Oye, pues ahí se imagina don Luis Báez, a posición de Beñén de Anguirú, Anselma Barbosa, a posición de Doña Elfio y en Ducama de Beñén de Esquina. 0982-709-664, a posición de Beñén de Anguirú, Lucas Cañete, siempre Urecuña y Cani, Uruguay, va a jugar en línea directa de la radio.
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0: Muchas gracias, Lucas. Aguilla, Aguille, Mocoy, Cumburía, habilitadísimo para mensaje, llamada, donde audio no gana hoy. Veña muy bien, en comunicación y me lo va a ver, un pedido musical mío, pero pijina, no un malandumio, un maite y mía, llevan de quisijaben de quenayinume. De vecino, de vecina, me da un dedicatoria sin ningún problema. Yo me presto y listo. A ver, Luca, como siempre. Crean que te voy a imaginar. Pura gente por la boba, lleva a través de la consola de sonido, detrás de los cristales. Y de que hay. O va, pues, haciéndose la suya, lleva que otra mujer. Machetico, un buen yeguacaña de daño en el MVP, pura Jairo y por Arupi, deja ahí, cuidando todos los detalles de los, del sonido. Vea la importancia del sonido, se pone espectacular. Así que muchas gracias, Lucas, por todo. Igual, pues, que imagina. Ese tío Lucas, a esa gina, a formar la tema de votación, Lucas. ¿Cuándo te di domingo? Lleva, te di domingo 7 de junio, gina la votación interna. Entonces, hemos sacado y 20, imaginar los diferentes puestos de votaciones fuera, nada. Ya cuidando todos los detalles, que tengo, ellos se ponen 20. Ya, una electrónica, vaya. Electrónica 20. Oye, cambia, pa. Y sí, hay que actualizarnos. Vaya, puta. Está bien en contra, lleva, pero. Ahora que dije, estamos en Chichaguay y la pimbo y que no soy prucho. Pero el tema, Lucas. Mañana no vamos a cuidar. Ya. Es la realidad. Es la realidad. Entonces, algunos ni celular ni produco ahí. Entonces, pero hoy en la práctica jamás. Hoy en la práctica jamás. Uno ve. Me ha dicho, muy puta jarro y terminal. Hoy no vive a Saina ahí. Hoy en la instalada. Entonces, no me extrañen. Pues ya, practica, lleva. Y que otros jamás. O votar por a ti domingo. Es importante recalcar, Lucas, que la gente se acerque a llevar a votar. Porque es importante. Y por algo hay una vea que estamos ese chico al año de candidato ejecutivo. Ya hará ya para la intendencia, pues ya hay concejalía. Entonces es muy importante la participación de la gente. A sacar a Rubio la hora de marcar la mami simi. Domingo era. También importante ir por ahí. Nada anda de mayor lo que te lleve. Entonces. Después iba a sumar este excusa y nada para no ir a votar. Entonces, todo ya está listo. Hoy en 20 me voy a haber parado. Algunos ya poco cierre campaña entre Cueje, Costedía, a veces lleva los distintos políticos a llevar ya a su vecina y precandidato a la intendencia o país a vecina a la concejalía. Nada más que desearle suerte a todos, lleva. Entonces, pues no tiene, entonces por ambas, pues no tiene incidencia, pues no tiene, pues sufrir ni en esta guaya, va. Pues se ve ni en de, que toma ese alguien de personal policial, que era PABI y de Ubila Tembia, po. Entonces sería muy importante llevar que la gente se porte, nada de fanatismo, ni que me lleve útil la mitad. Ya ha, ya le jica único arma, habla ya jejuma, van a degustar, entonces, pues, y cuando viene a voto es secreto. Jala, y mira, vamos a pedir bien de incidir la mitad, en el de su hija, lejos su dinero a otro lado. De allí volle a tijare en el punto de haber incidido su papá y como la macana no sé mi hace que vivía ya evitaban allá en el mismo en tiempo de democracia yo respeto a Pau Azú y yo Pau Azú en el día de mañana o para la voto y solamente uno allá entonces para nada ahora mira mi pensamiento de Yajara deja tranquilo y a las años de cada niño de tere niño de mi o para la voto y el tirar y yo de lo abrir de ya puta ya joder por ir. Cuando empieza a ir güey, se la macana. Cuando ya pita, entonces. Bien sabemos que la bebida alcohólica es prohibido terminantemente vender a partir de. Si no me equivoco, de las 12. El sábado a partir de las 12 de la noche. Entonces ya. A mí es mi detalle veis muy importante. Ya usar la bebida, porque se cuenta la bebida, ya voy ya andas a verme la persona normal. Entonces evitar esas cosas que como se ponen maiteja tu pan y se mide lluvia ahí que como esos ovasas se pueden entrevetear o se ponen maiteja una por no tener inconveniente nuestro querido país para ir por ahí te llevo de coja y nada ni te llama inchala ni neta por ahí ni ya ni señalati porque por ahí ni neta y debemos ser ejemplo para el mundo. Muy bien, excelente. Ni neta por ahí vas a imaginar moco y pan vos apurado ahí para poco no deja 23 minutos la hora y 7:05 la tarde 23 minutos. Anselmo Barbosa, yo tipo de Lucas, Reyce domina C, tu sangre, así de acá, me dio. Y chela, y van a decir, señor. Ya no están, se va, ya no está. Va una reina, no sé qué encantas ahí. Cada pegüeño, ya va. Ya huele, orea, ahí no, va, se va. Cada pegüeño, si no, donde es mi. Bien, de más. Va, yo digo, no, en duina, pues, chico, si no, todo, un maquicá, se va a quitar la gana. Sí, señor. Pásame la música, porfa, Lucas. Espectacular. Sigue siempre adelante. Muchas gracias. Soy Anselma Barbosa. Anselma Elizabeth Barbosa. Ahí se veía. Anselma Elizabeth Barbosa. Desde calle 13, en una hora, Itapúa, Paraguay. Me metí, me metí, me metí. Ya veía doña Ruperta, pero bueno, jamás me metí. Déjame que ahora viene, no veo yo, pues acabé. Se me pone a ti, me metí, pues yo. Me metí, ya veía doña Fría. Mate con la Fría, tranquilo, panda, viene, Mate con la Fría, te digo, en la farra ahí, Ya, el viejo está, yo lo quiero, ya, gente. Ya por lo menos, ¿no? Esto llega a página porque. Hoy tenía de fiaja, vea, jaina, Espectacular, si usted la ahí, por tenía de fiaja, Tía, es una cara ahí de 10 años, y el rey, tía, gente. Bueno, ahí de 100 horas, está ya, mira, si no, pero. Jaina. Sí, espectacular, pensé muy bien, ni preocupación de güey. Y después, a ver, la envidia, a ver, Pero la va. Calcula y no se puede ver nada, pero si no todo YouTube, tamba y no me acabe hoy que lleva tamba. Entonces, ya ahí está, mañana ni en biriquina, cualquier cosa lleva, cualquier tupis ella, doña Mongero, que doña es una mande allá abajo, baño de mi pie ahí. Muy bien, excelente. Yo debo por ahí, Lucas. En debo por ahí, por allá, joven, añadiendo mi propio video, a ver, te voy tu jano, pues juego 87.9 de radio, de la hora FM, por ahí lo que ya no está. Lidia Mariana, espectacular, muy bien, excelente. Lucas, Javi, ¿cuál es la nota? Reyes, domina, se dan, Selva. Moco y Javi, ojo más de pedido musical.

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Ojalá para ir un día, ahora voy a esa página para Cuenar y Eja, va 34 minutos la hora ahí, 7:05 de la tarde, 34 minutos, ñandre, está Paraguay, Tuiza, Cuella, ve, ñandre, en mi época, ahora te voy tú. Jano, pues jue, 87.9 Radio Nueva Alborada FM Lupide. Ñandú, vamos a pedir ahí, Lucas. Ya con placer, ya ha pedido la audiencia, o pues ya en tu caso de Cuenar la mejor música del mundo, la música paraguaya, ñandre, en mi época, Lupide. Pura gente, ¿dónde está Ñandú, y Lucas? Lidia Mariana. Ajá, porque ella andó reírse dominarse. Anselma Pérez, o sea, Maúl Yemen, ella debe ver que era el tocoña, espectacular. Ah, vos, pues allá andó. Se suerte mía hoy, te coche. Va por allá andé, Lucas. Kiko García. Y sus cuatro carapes, güey, ochera. Gracias, Lucas, güey, ya, espectacular. Se suerte mía hoy, te coche. Sí, señor, no al lío. Y vaya, ni que cacho. Uno ya de coña de suerte, de coña de mal agradecido y mire. Y ahí veo la puerta de Gina acá. ¡Ey, mira, esa suerte! ¡Mira, ey! ¡Ey, pues, Gina! Y ahora lo harán a ver suerte de coa, pues. Porque en el gato y pila todo el día, todo el año y por ambas. Y yo para la. Sí, ahí competí y pura, ey. De gato y con la vida, me mea ya. ¡Uy, ey! Y mi misma de la iroa ahí, pues. Puede ser alguien de coña, Lucas. Sí. Ya tiempo yo para se puede andar y poner las portes, se puede andar tú en de caballo esa. La normal en la vida, pero hay que saber sobrellevar la situación. Siempre no son pruebas de Dios, o un de gasteo, la uña de ahí, no se puede andar, ya vayan de ya y queja. Pero nada, y por allá la puerta, le mando ahí este ese. Le mando ahí este, ya, yo vea tú, si no te llamo un EREA. Entonces en la vida. Hay que ser agradecido, es esa vajilla de ahí, eso es gracias a Dios por las pruebas que me has enviado. De ahí cuando ambas, hoy página de enviar, se lo pide, envías a aceptar, le aceptaban a todo lo que viene, nos viene de arriba. Entonces ya la jara en cuenta, mía. Ya aprovechar de suerte, ya huele, pues ya deja ya a muy lleve de mía, y tu paja y sí, para importante, no sé, ni que estoy en la vida, voy a decir nada, porque esa parte, pues ya, sin darnos cuenta, ya voy a atacar y me. Ya voy a irte. Ya voy a irte, ya voy a irte, ya voy a irte, ya voy a irte, y o si no, tú ya, y después, ya voy a ganar, se puede andar, llevar, entonces, ya la voy a irte, ya estoy, ya estoy, no mando, ay, no, yo puedo irte, de alguna otra forma, un bobón de la prueba, lleva. Yo tengo que aprender que el niño allí jare le va a tapar allí jamás. Entonces es muy importante llevar en cuenta esas cosas. De que estoy en la vida todo el tiempo ya las MMA seguir. Muy bien. Y antes de poco le tengo tu Jano Pujue 87.9 Radio Nueva Alorada FM Lupive. Maite y mía la gente de. Maestético Paso Güembe. Esta estrella de coña de audiencia de la Lucas. Impresionante. Paso en Betrin y ya, que si no, otro lado mío. Un poquito, yo qué, tenés que ahí. Sí, señor, nos ha apoyado, chinga, puerto. Esta ya, con la audiencia. Machetico, Puerto Samu U, Puerto Cantera. ¿Cuatro que tomamos ahí, Lucas? Puerto Cantera, Puerto Samu U, Puerto Paraíso, Puerto Itacajón. Ah, ya, ya. Eso, ahí está, Lucas. Vamos a ver. Para ese tío, zona de Villa Alborada, ahí está, ya acabo bien, sí, ahí. Zona de Villa Alborada, zona de Calle C. Muy este, para andar en B. Ahí, Calle C, 19, 18, 17. Calle C, 20. Último, vaya. Muy bien, Lucas. Espectacular. Conocedor, lugar de lugares. Para ese tío, donde por lo menos la GPS tiene. Muy bien, excelente. En verdad, es valorable, allá valorada. Muy bien, entonces saludos para todos en general, porque gente que vive y los distritos vecinos allá, como siempre, ha ido viendo gente de Pisacabe, zona de Campuneta, por ejemplo, gente impresionante de la audiencia, zona de Capitán Miranda, Encarnación de sus alrededores, y Tapaso, muy de otro lado, bien, Baisetico, Gina, Santo Domingo, vamos a San Luis para andar en este viene, zona de. Baisetico, Pirapó, Fran, impresionante. Japón, Sabellina, Juan Nau, Obligado, Bellavista, las Colonias Unidas. Oye, ya para estimar los tres. Así que Timmy te dice que Itavera, Alto Era,
San Pedro de Paraná, como otro lado mío, General Artigas.

De boda de la pareja de la señora, del señor, allá va a don Luis Báez, pues hay ahí, doña Simeona Mercedes Velázquez de Báez, y 55 años de casado. ¡Ja! ¡Qué lindo! Espectacular. Todas las familias, y señor don Luis, me está reunido, que vuelve. Importante, muy lindo. Espectacular. Así que llamo yo a don Luis, no, Lucandia, pero. ¡Ojo, de boda! Sí, sí, Dios quiere. Muy bien, Lucas. Entonces, ya le comate y pues te agenda hoy, ¿no? El 22 de agosto, ¿no? Bueno, irundi pa. 40 minutos ahora, y se da lleva 5 de la tarde, 40 minutos en la para ahí, tu dice cuella de. Y en el época de TV, tu jano, pues juego 87.9 Radio Nueva Hora FM, no pibe. Hoy este tiempo en Lucas, me enamoro, mi taña no está se ve, Lucas, siente la respuesta, y en nuestro. Ni es pranduja de vaina, va la cripe. Va, es para la cripe, va. Mira, como hay una. La, yo podía llevar. ¿Qué tengo? Ese jipo arecago árabe. Y ya podéis nosotros ir nada. Entendemos, ¿no? Pues yendo a la ojo, Luca. Pues yendo a la ojo, ese gina. Entonces, miramos, hay tiempo, ¿vale? Hay tiempo, lo mitad, y miramos. Y anota esa idea, lleva. Nombre completo, tres últimos números de documentos a las respuestas ya, pero me ha anotado. Pues anotamos para el sorteo, lleva. De primera sorpresa, ya les como hay y por ahí mía, ya entregaba. Al ganador o ganadora de la fecha. Bueno, pues habéis llamado a mi Lucas a las firmas comerciales. Yo pito sabiendo que voy a querer. Ahora adelante a BI. Ay, miramos, en que lo cuidáis nada, pues. Sin hierro, y mi vez ya le imite que sea porque la ni de la sea o del 100% de Ina. Asalto, ATSQ, pues, o sea, yo dice, uy. Ahora come tos seco, Lucas. Increíble, o sea. Increíble tos seco, puta, pues. Después de. El dolor de la garganta, lleva horas y diré. Diga, estoy al 100% ya ayer recupera. Impresionante, Lucas. Entonces, ayer disculpa a la audiencia, lleva. Pues se lo pide que estoy en la. Añe, es por ahí te llena. Sí, a veces se forza. Y vete ahí. 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

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Bullete, Lucas, torta. Sí, señor. Torta, güey, con la de semana, con esa semana. 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Va, por ahí lo que llama en tu cata a don Luis Baez. Mi barquito de esquelita. Happy, cuál es Ñande, está. La Tres María, espectacular, Luca. 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

Opa, en un día y vas a imaginar, Papo Cuenor, y es 54 minutos de la hora 17, 5 de la tarde, 54 minutos, ñan de la etapa, y tú y saco ella, ve, ñan de la época, ahora te voy a tu jalo, pues jueves, 87.9, Radio Nueva Alborada, FM Rupibe. Y anduvo con ahí, pura Hey Lucas, ñan de la audiencia mayoritaria, en especial, ñan de Anguirulo, Luis Báez, mañana en sintonía, ñan de la, ya pues acá, ñan de la gente, muy te, estaba General Artiga, compañía Tarope. Pura gente donde tenía Andú y Lucas, mi barquito de esqueletas, Apo y Cuireña Andú, las tres María, los nuevos carapueños o muñeca negra, que es pura espectacular, Lucas. Muchas gracias a Guillemante. A veces ya, señor de mi apógina, y en el folclore, por ahí te la jupá, la lleva año en 10 cuera, y que todos los guayos, ya TV, ya jugó en de. 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Para mande, pesa y que tú te dejes ya fortalecer, ya que tú no me por y cangu ya de Wii. Ah, siempre ya le cojo en los altos, la mejor, lo mejor de Paraguay que tenemos allí. A San Lucas, ya de selección paraguaya. Y aplaudo ahí al. Va ese tico, nuestro técnico allá va, Alfaro. Lista de convocado. Oja, y Catera juega a buscar Jota Gina Mundial. Va ese tico Pulvi. Ahí va a ir a ver 60 listas. Poncho, 60 listas. ¿Sí? Impresionante el trabajo. A Shaina Curila. Va ese tico de video. Allá va. Tanga muy a su PC. La cada raya. Nombre de los jugadores, los 26 convocados. Parece que nos sentimos más paraguayos a veces. Es mañana, para el mismo Pini, Lucas. El que se siente paraguayo lleva a ir a ver Paraguay, sangre guaraní. Va a sentir los mismos. Si a lo mejor la sacan a la huemba y yo puedo amar a la sacan a la huemba y yo peor, dale guayma, entonces se pinimbando. Porque ni en la cara, tengo mañana de Lucas. Impresionante, muy lindo, muy emotivo. Y ojalá Dios quiera el ñan de selección paraguaya lleva ojo por nada a nivel mundial, porque después de 16 años ya llegué, si no me equivoco, arele último mundial 2010 lleva machético y como haré África, sí señor. Hago ahora por ti viernes en el último partido de la selección amistosa lleva. Justamente es autorizado ya, o si sea, también viaja hacia Estados Unidos. Y por nada, y gusto la ña mañana, ya sabes, ya páginas diferentes. Va ese tico, ya puedo ir cuay, que tu mamá dice, ya me motiva, a ver, nos da esa motivación para ver nuestra selección así, es muy, y no debemos sentirnos orgullosos allí, porque. Oye, procurá, güey. Vamos, se te donde y que tengo una audiencia y clasificar, ojo, algún día para representar. Qué orgullo, legalmente. Me sentimos, o sea, personalmente, lleva, me siento muy contento, muy orgulloso de nuestro querido país y la selección albirroja. Así que, vamos a coñar de Buras, Educa, ñamba y debe gol paraguayo, venga, mira, tía, y que tengo una enseña. Ñambiacumbiacumba Caracuina, Ñambiacumbiacumba en la Caracuina, que nos enseña en la selección, ya apoyaba y de una u otra forma debemos apoyar a nuestra selección paraguaya que ya está en el Mundial 2026. Sí, este drama, así que todo listo, ya están todos los convocados, la JB y nada, vamos a llevar vaca pipopo, pupegua, Ñambojara y Yuayu. Eso, Ñambiacumba, también de. Leones guaraní y ojalá que ruja lleva, ojalá o rujillo que era del león guaraní, jaguarula, copa del mundo. Ah, qué lindo sería lleva un año 2026 para poder disfrutar. Acá tengo esa estampa bien investida ahí, porque el deporte, pues, el deporte y la música es impresionante. Lucas te da esa alegría, esa energía. Este segundo río no va a llegar hoy ahí. Entonces, vamos, fuerza para todos los paraguayos, a paraguaya, mañana siempre en sintonía y en el propio la selección paraguaya ya está
al Mundial 2026, señores. ¿Y recuerda por ahí, Luca? En Dumina.

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1: Estamos en la semana, potiñarabo y papo a pelo, 6 minutitos de la hora 18. Sí, señor, 6 de la tarde, 6 minutos. Ñande está Paraguay, tú y saco, ya ve. Ñande un gol paraguayo, Que mil ya va a ir moñecaña, que pura. Y lo que es impresionante, espectacular, lo que muchas gracias. Ajá, pero Ñande, huirá, farra. Quintana Escalante muñeca, que cura, espectacular. Y gusta la música, Luca. Mañana tú, agua. Esta vez la gustaba, ya va. Cuando tipo de música de vaina, cura, pala. Se escapa la agua, ya la tiene la culpa. Está loncito, vamos, leño, por. Muy bien, espectacular, Luca. Ya en mi apoyo, no hay doña Simiona. ¿Dónde usted? ¿Ya en el ciclo PTINTE? Ay, capturamos PTINTE Colorado. Sin problema, doña Simiona. Muchas gracias, mande. Hay caro por ahí. Ya fue más joven, doña Simiona. Así que tú ina con Ibeo. Allá. Y en tu caso, si era Moscú y Puraje, Lucan, hay que tomar eso. Yero. Y bueno, ese. O Monbuan. Charabo. Ella va a charaja. Pues ya viene en vasito. Joshu. Y Monbu y Pona. Baña. Sí, señor. Espectacular. Gracias, güey. Ya mandé, doña Simiona, desde General Artiga, compañía Tarope. Siempre viene en tu. Ahora anda lleva. Yendele envía polla, pues acá, yendele de Pujue, lleva el 87.9 Radio Nueva Lora FM. Y lo más importante, Lucas Abandona, cura sin aplicación. Normalete, sí. Que, sí, señor, espectacular, normalete, acá, ya pues acá. ¿Cómo te iba? Yo me dije, estaba, doña por el mar, sí. ¿Cómo te iba? Doña Simiona, Ahí se llama, ni por ahí no quise, y así es bonito, ¿sabes? ¿Cómo te iba? ¿Sabes? Para más emoción. Muy bien, excelente, va. Tiene nervios a ti, tranquilo. Entonces, oye, ¿dónde dice? Y coye, pues entonces, el coye, mande a y coacue. Ya estoy burlando y coyo. Así es, Lucas. Así es que, persona muy querida, Lucas. Muy, ya, oye, fan, ¿me hace? Familiarizada en el GA llevada ahí, a la escuela. Y son amantes de la música paraguaya. Y persona con mucha. Humildad y de tratar, impresionante. Así que nosotros, todo el aprecio también para ellos, a llevar a la familia de Agulleso que cuenta buena, lleva por a través del teléfono y a través de nuestra radio, por supuesto. Lleva muchas gracias. Acá siempre yendo en duda, siempre yendo en duda, yendo en duda, y si o si, caruca, no, eso yo vine pura gimia de ella, no, maite yo para mí, no me bañé en esa pandemia, ahora leí en duda, la que sea, lleva. Entonces, muchas gracias por eso, lleva. De la coña, pues, tina, justamente ella. Está pudiendo y contestando yo, pero voy a Guasú, y en de Patallaja. Patallaja, y conocer el lugar, y de paso ahí, ya se tiene momentos en día de escuela. Y en de ahora, compañero, y niña aquí es más entero hoy. Sí. Y aquí mismo varía posada completo. Sí, señor. Muy bien, lo que no le volvemos, cualquier gancho vale cuenta. Nada, ya estoy volviendo, va. Sí, señor. Y de peto todas las noches. Niña peto todas las noches, güey. La ayuda y la tipo, se cogen bajo de bujada, ¿eh? Imposible la cuña que hay. Y porque ya hay siempre, ellos juegan a ver mala hora, baby, ojalá y ese, vamos a la caja, baby. Ahí dice, no, mamá, tú si te yo lo veo, hey, pues vete, ay, ni te, y porque la ayuda y me ha dicho, la ayuda a mojar, se cogen vete, juego a ver. 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No pedía ya jugar a la vuelta y me allá tenemos ahí, hija, y se vengo oye pe de negocio, yo soy un dicho, oye pe toda la noche con más bello. Y ando de por ahí, oye, que y en el espacio exclusivo para el Día del Padre.

Mi padre, el hombre de mis sueños, la versión masculina de lo que quiero. El hombre que aún con sus defectos a mí me parece perfecto. Ese es mi padre, mi viejo, mi padre, que entre sus manos me calma y en su abrazo me consuela. Quien me cuida y me hace ser mejor persona. El que me alumbra cuando estoy a oscuras, para que no me pierda. El que me coge de las manos y me guía. El que se viste de dragón y me protege. El que entiende lo que digo cuando nadie más me entiende. Ese es mi padre, el que me concierte. Te quiero, papá, más que nunca, más que siempre. Pesa roñe pues no yende mi esposo a llevar yende mi esposa rupibe claro este pues tu hija rupibe a llevar pa un mi tu acuerdas penguana como a esta vagina y ahora vagina eva el 21 de junio pedí pa un 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Principalmente tiene tú, ¿va? Que es un hombre callado y coagina, o esa paitea, o andú paitea, y de preocupaciones, de situación. Nunca te dimos a indebe. Así, así era muy peino y miramos de rico asugina. De imo ainde. Pero, ella es abogado, supe, upepe. Y tan debe, uno o dos palabras, pe, la de realidad. 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Ni tampoco, a lo mejor, ve que era inume. Entonces, pero nunca le dimos a la despeja de agua y sin agua, sabe y familia y no hay cosas. Pero siempre vamos al momento y que todos vamos a decir, niña, que estás en 10. Siempre ahí abierto, donde tú afuera, donde tú principalmente. Y que todos vamos a decir, llevo pues niña, que estás en 10. Ya, hombre, uso para la situación, papá. Ni me ponen cojín, ni me ponen cojín. A ver, ¿cómo va a tener problemas? Entonces, el caso esté, o es carne solución. Ahí está bien, de venir, pero puede ser la UCLA. Anda ahí, me veo peor. Como ve esta tierra y cielo a llevar, o el caos y familia clave solución. O Z o J. Hoy me vamos a faltar a ver un mí. O J, vamos a poner un burú. Pues no te, de familia y coazú, ni ponerte a ahí. Hay que tener la viruja de abeja. Ojo. No hay por ir a una, hay por ir a más, no hay por ir a tormenta, si podemos nada. Y el remangá. Y mochila. Y lo mono es allá abajo, imagina. Pese a la gente, tú vas a ser en Irucuera. Es muy importante ya valorar. No solamente vamos a estar vagina con ares de guayas, no, esto. Durante el año. Los 365 días del año. Ya valorás, ya muchísima la gente tú. En el pejengue. La de vagina, ya la. Sombra mayor de las casas, pilar de las casas, es la base de las casas, también de tú. Entonces, para hacer y que ese le indique, ahora siempre, ñamo en las pilas, allá ñamo ya, ñamo maite y mi, ni en tú. 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Sí. Viernes 17 vea. Si Dios quiere y la Virgen permite. Añade como en yo poi. 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Gracias a nuestros amigos. Oye, pues acá en Duja y se haré como en yo poi. Entonces, amigos que siempre están ahí en silencio. Ya pues acá en de Heina. Pensa, gente, dime mensaje y ve. Heyende. Entonces, siempre hay ese amigo escondido. Yo pensé que alguien deje Lucas. Ahí sí. Bien, la madre, vale, por ejemplo. Tenemos varios premios sorpresa que no hay por talla, vaya, es la jera escuela.
Increíble, pero es la realidad. Y a eso un Dios se lo pague. Muchas gracias. Entonces, por el Día del Padre y por Ecataji. Muchas gracias. A ver, ya. Ney, ya anduve por ahí para los padres, Lucas. Que no, enséñame eso de cuerda, Gina. Tetia, que ya veí. Tú acuerdas, ya veis acá, Gina. Y me te hipo yo, pupe, me mola. 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

Mi papá no tenía riquezas, pero nunca nos faltó ropa, zapatos o comida. Tampoco nunca nos faltó su amor y sus mejores enseñanzas, que fueron los valores de la vida. Ñandere Viapó, Carlos Debe, Tunjaro, 87.9 Radio Nueva Brada FM UPB, Pau y Milla, página por el Día del Padre, dedicado a todos, entero vestida tu escuela B, entero vestida del Paraguay y del mundo entero. Humildemente lo llevaba a Sangre Lucani, habíamos sacado Ñandere la pura G, lleva tu escuela, está llevando la pura G por nada tu escuela, Lucani, no sé. La escuela de Nahandú, pues allá va Ñandere Mandú, a esa escuela. Gaura Upeisa lleva, Gaura Upeisa, Orea, veis, doña Sentipona, a ver si acudí. Entonces ya Japón de ella sorteó a Vejinanga, si Dios quiere, el 17, ahora viernes, ahora Potín, viernes 17, porque domingo pues a la día del padre Lucas. Entonces, el 19, perdón. El 19, perdón, sí. Viernes 19 de junio y ya puedo hablar de sorteo de Areca. Eso era, espectacular. Entonces, hasta ahí domingo, pues a la día del padre, como siempre, lleva el tercer domingo de cada mes de junio. Ahora ve año, me guardo, hasta ahí lleva el 21, a Evagina, justamente entrando el invierno. Ay, eso es. Pero ya. Oye, ve mala temperatura, Lucas. Porque hay pronóstico a Veina, Lucas, hablando de pronóstico, porque mil, Lucas. Entre julio, 80% de posibilidad del niño. Julio. A partir de julio, según metodología, Aceina Curí, justamente de experto, allá en metodología, justamente de Aceina Curí. Y a partir de julio, hoy en la. Primero tiempo que llego, y junio, veo que treita para otra la niña y compañía ya, pero hasta ahora, tengo un pronóstico, allá van de por y basura, imagina. Pero sí, hay pronóstico de un 80% más o menos de probabilidad, allá, de que Aceina debe el niño. Bueno, entonces vamos a ver qué pasa. El pronóstico lleva. Entonces, Dios tiene la última palabra. Bueno, tú acuerdas, pero bueno, entonces, Pesa, y miro ya, Pogajina, pues juega 87.9 de Radio Nueva FM, UPB. 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87.9 Radio Nueva Alborada FM. 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

Llegando en esta por ahí, por esa vaina, bajado el papo, coño, grabo y papo, pero ya se va 37 minutos de la hora 18. Sí, la tarde 37 minutos, ñandre está Paraguay, tú y saco, ya ve. Tú ya mí. Era cópula geo, Lucas y ponente mí. Pero todos los padres, ¿sabéis? Cópula geo de Francisco Russo. Impresionante, espectacular. Muchas gracias, Lucas. Excelente elección. Como siempre, la lleva. Sí, exactamente, pero muy linda música, como dice ya Hendú, atentamente ayer, página. A veces está tú ayer, por favor, yo no hay lugar suyo como haría, ayer me quedo en el chaval de Fedeño, ¿dónde está? Lastimosamente ya casi tenía recogido, no mala guerra, haría ayer, y eso es lo mitad. Y donde yo voy a más familiares, ayer, entonces, ligados, humillando más la puta, y tengo que decir, de mandú, pero siempre ya le contaste con la mando a bailar. Bueno, y llegó la hora, Lucas, de hacer nuestro sorteo. O sea, no hay cuatro más el número para más, para más, y sepamos otro para alguien de premio. Y por un año de ruleta llamo ya gira, Lucas. Ni a por un año ya gira, ya muñe por un año ya gira. Van a pesar baite, Lucas. Sí, pesar baite, joder, la hueva, vaina, Lucas. No hay por ya vaina, no hay por ya vaina. Epa, pues ello, y el número ganador es el 13, la Yeta. La Yeta, ¿verdad? Esa está más vagina, peada. Y pues, ahora dañan de ellos. Pues, premio sorpresa. El número 13. Ahí viste, ya huele cojina. ¡Ja! El número 13 le pertenece a Pedro Ayala, Arroyo Porá. Con el número de documento, terminación 079. Pedrito Ayala. Uy, apa, me mande. Ahí, Lucas. Lucas de Tiba, ¿eh? El número 13. Sí, señor, con la ruleta electrónica. Besa Baiteina. Sí, señor, así es que. Don Pedro. Uy, apa, me mande. Uy, apa, me mande. Ahora no, general. Premio sorpresa. A Pepe Lucas, a mi atender la audio. Va, es para la cripe, gente de Grija. ¿A mí dónde le dije audio, Lucas? Yo tengo que echarle ya pues acá en voz, gente, al aire. Ahí está, ahí está, gente de Grija.

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1: Muy bien, don Pedro Ayala, muchas gracias. Hay muchas formas, Lucas. Vaya, gusto de cabo, no, pero sí lo importante es que ambas, el pollo y ya, po. Ahora miro y pesca, igual la candeca ya. Ah, tea. Muy bueno. Ah, papá, guapo, ya va. A ver, guapo, ya, que ve. Upear y pea, a veces. Mira, este le va a chucar, a mí me da la candeca, tío. Pero Lucas, a ver. Entonces, upea, jale, muy lento, está pin, área, algunos ahí están imbú, a cuba, ve, y ya. O paisa de día, lleva. Algunos, para allá, a gusto de cabo, uno más ahí. Pero es una comida tradicional muy rica. Entonces, uno muy sube queso, muy sube cebollita. Bueno, ya depende, ya de la escena a gusto de cada uno. Entonces, pide a la crispe. Ah, yo mandé a don Pedro por participar. Ah, pues, mandé a ver. Vamos, ustedes vamos a andar. Yo todo el día, lande. Yo pues, de premio. Eso, espectacular. Entendemos ya muy tañan de estado viendo lo que estamos haciendo. Está malo, muy tañan. Más para la ganadora o ganadora, ya ganadora en este caso. Ganador, el señor Pedro Ayala de Arroyo Poná. Con el número 13, la Yeta Champion. Espectacular. Entonces, con el último terminación, seguro la lleva 0.79. Un premio sorpresa muy lindo. Ya voy a como en mi té. Y me voy a andar, me voy a hasta su peca, tomo ese país. Además, ahora tiraje en que está más super. Espectacular, muchas gracias para todos por participar a llevar. Y la mayoría ya se trabaja. La mayoría hoy ya se trabaja. Muy lindo, así que muchas gracias a todos. Y ando por ahí hoy, por ahí, lo que vamos a coger. Y ando, que nos enseña. Ya joven, de audiencia mayor. Y me diga tú, más allá.

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1: Ya no está por ahí, vamos a mandar un tipo a la voz y vamos a poder orieja. Va 18 horas 47 minutos. Sí, la tarde 47 minutos. Ya no está Paraguay, tú y saco, ya ve. Mocoy, pura gigue, pendiente de mi imagen, YouTube, por ya yo y como imagina. Lucas, amañé, dame con mí. El crepe es una tortilla o panqueque tradicional paraguayo, hecho a base de almidón, de mandioca, huevos, leche y queso. Se cocina rápidamente en una sartén con un poco de aceite o manteca y es muy valorado por su alto valor energético, siendo ideal para acompañar un buen cocido o mate. Ya era crepe, entonces le sangre fuera. Allá, güey, o país de dinero, ya, po. Cuando ya me voy a hacer idea que también se le llevó sartén de llevante anteriormente, veis a pechina de allá. Sí, señor. Espectacular, entonces. Pieja es la crepe, se anguirucuera. El crepe es una tortilla o panqueque tradicional paraguayo. Y ya, pues, ahora mismo, aquí. Eso. Muy bien. Excelente. Muchas gracias a todos por participar. Excelente. Y a la leyenda de Tahuasi. Hoy ya se está paite. Muchas gracias. Bueno, audio Lucas, don Juan Rolón. Va a de Navi, anda bien.
2: Buenas tardes, don Silvio. No pijaré mí, hermano. Tranquilo, padre. Ah. A ver, cállese, yo tranquilo, padre. Ah. Ando sete y por capa. Me puse yo la pulga y por capa me voy hoy. Me puse de ahí. El viaje se me dijo a otro 18 y ahí. Capturan. Pues ahí tengo un frío, se me va la porte. Tranquilo, padre. Y qué más suerte, amigo.
1: Muchas gracias, don Juan Rolón. Espectacular, ¿cierto? Y te va, don Juan. Dai por allá, porque andé yo tuya. Pero este gusto paite. Así que muchas gracias por la sintonía, don Juancito. Siempre llené Manguesco y calle C. Diego. Ya pues sacan de Caca Aru. Octacio de la música paraguaya. Llené Tetea. Llené en Viaspodia. Así que muchas gracias, don Juan. Saludos a toda la familia. Dime y te digo, yo me buenas bendiciones. Vendé también de por ahí. Teja entero, Tetea, Beluca. Muchísimas gracias. Agui, llévante. Ya cumplí con la audiencia, lleva ya por en el sorteo. Y con Amala Weikra, don Pedro Ayala, de Desarrollo por nada, o nos harán de premios a Eva Ginetti. Primera sorpresa, muy lindo. Entonces, hoy que atendemos a Sanga, vamos a hacer más por Andavia, llevo a retirar, porque podemos ir por eso, muy bien, eso. Muchas gracias, a ti, Maite, y súper buena. A ver, doña Rosa, para la súper buena, a ti, Maite, ya de Desarrollo por nada, siempre en duda. ¿Cuál aprende, Luis, en el viejo? ¿Cuál aprende mañana con placeta del amigo? Juan Rolón, entonces, ya pues acá Juan Rolón han de pedido J. Manuel Tuve por él, o pintar a ver Lucas Cargo, porque no me decía, o pintar a Lucas Cargo, porque no me decían de complacer. Ahora él yo también veo acá tú. Lucas, muchas gracias, como siempre, excelente el trabajo. Gracias a todas las audiencias, a Guillermo, de entero Betea, por la sintonía, por las preferencias, a tu pan, y siempre estamos bien con enamoñeños en tu Betea Llego. Y no se olviden, mis queridos amigos, que Dios siempre ocupe el primer lugar en su vida. Muchas gracias, permiso.

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1: Son las 6:56.
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1: Son las 7 con 58 minutos.
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1: Son las 8:58.
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